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0: La Semana Cidiana. Somos además emisora oficial de esta Semana Cidiana y durante estas próximas 2 horas y media vamos a intentar hacer algo más que contar lo que está pasando. Queremos conocer las historias que hay detrás de esta celebración, detrás de la figura de Rodrigo Díaz de Vivar y detrás de todas las personas, asociaciones, artistas, investigadores, recreadores, músicos y profesionales que consiguen que durante estos días Burgos vuelva la mirada hacia su pasado. Porque el Cid está en nuestras calles, en nuestros monumentos, en la literatura, en el cine, en el cómic, en la música. Pero precisamente por eso merece la pena preguntarse quién fue realmente Rodrigo Díaz de Vivar y cuánto hay de historia, cuánto de literatura y cuánto de construcción cultural. Esa es una de las grandes cuestiones que ha recorrido precisamente esta Semana Cidiana. El tercer Congreso Internacional sobre el Cid, celebrado estos días en el Fórum, ha reunido a especialistas para hablar de historia, relato y legado. Ahora llega el momento de salir de las aulas y de los congresos para encontrarnos con la calle. Desde aquí, desde el Espolón, vamos a poder vivir buena parte de la jornada de esta Semana Cidiana. Hoy llegarán las tropas del Cid, habrá mercado medieval, recreación histórica, actividades infantiles, combate, talleres y el pregón que este año pronunciará Sergio Peris Mencheta, precisamente un actor que ya interpretó a Rodrigo Díaz de Vivar en el Ministerio del Tiempo. Vamos a hablar de quienes construyen esa mirada y con quienes la hacen posible. Estará con nosotros Javier Olivares, guionista, productor y creador de series como El Ministerio del Tiempo o Isabel, para hablar de cómo se construye un personaje histórico para la ficción y qué posibilidades ofrece el Cid al audiovisual. También hablaremos con Andrea Ballesteros de ProBurgos, pero tendremos muchísimo más hasta las 2:30. Cerraremos precisamente también con un colaborador, Óscar Martín, escultor, que ha dedicado varias figuras a esta memoria del Cid. Un viaje por la historia y por la leyenda, porque el Cid que conocemos y por el Cid también que seguimos construyendo. Todo preparado, el equipo ya está listo. Saludo a mis compañeros Israel Pascual, Gonzalo Letona, Pablo Miguel y Noelia Ordóñez. ¿Qué tal? Muy buenos días.
1: Muy buenos días, María. Pues encantados ya, porque además aquí en el Paseo del Espolón es como trasladarse a la época del Cid. Es una maravilla. Por el momento la lluvia también nos está respetando, así que solo nos queda, pues, a todos los que nos están escuchando, animarles, invitarles a que disfruten de este último fin de semana, de esta Semana Cidiana, que con tanto cariño organizan las asociaciones que lo hacen posibles y ProBurgos.
0: Y esta mañana vamos a estar, como decíamos, hasta las 2:30. Noelia, tú nos vas a acercar, como es habitual, a esos puntos donde no podemos desplazarnos, pero hay cosas muy interesantes que contar.
1: Así es, vamos a estar en cada rincón. Estaremos, como no puede ser de otra manera, en el desfile que arranca a las 12:30. Estaremos en ese pregón en el Arco de Santa María, como comentabas, María, a la 1:30. Y descubriremos, pues, todos los detalles que ya vamos viendo, las actividades también para los más pequeños, juegos cidianos, combates medievales, el mercado. Y para todos aquellos que no puedan disfrutarlo esta mañana, pues les invitamos a que nos sigan también a través de las redes sociales, que estamos con nuestra compañera Sara, que va a acercar todo lo que sucede, pues, a las redes de Vive Radio, de Vive Burgos.
0: Pues dicho queda, y les animamos también, y por si quieren luego escucharlo con más tranquilidad, dejaremos también este podcast en todas las plataformas. Así que con la presentación hecha, comenzamos con este especial Vive el Cid de Vive Radio. Gracias, Noelia.
1: Vamos allá, nos escuchamos.

0: saltamos ahora casi 9 siglos hacia adelante. En 1961, Hollywood convirtió al Cid en un héroe épico de dimensiones internacionales. Charlton Heston interpretó a Rodrigo Díaz de Vivar en la superproducción dirigida por Anthony Mann. La película también construye su propio Cid y lo hace a través de episodios que forman parte del imaginario popular sobre el personaje. Uno de ellos es la famosa Jura de Santa Gadea, cuando Rodrigo exige al rey Alfonso VI que jure que no tuvo ninguna responsabilidad en la muerte de su hermano Sancho. Escuchamos un fragmento del Cid.
1: Rodrigo Díaz de Vivar, llamado el Cid, ¿por qué vos os negáis a mostrarme fidelidad? Señor, todos los aquí presentes, aunque no se atrevan a decirlo, abrigan la sospecha de que habéis tramado la muerte de vuestro propio hermano. A menos que probéis vuestra inocencia, nunca podréis contar con súbditos leales y la duda destrozará vuestro reino. Y en tanto sea así, no puedo juraros fidelidad ni aceptaros como soberano.
2: ¿Cómo queréis que os demuestre mi inocencia?
1: Jurando sobre las sagradas escrituras.
2: ¿Os atrevéis a decirme que jure?
1: Señor, os lo estoy diciendo.
0: Si hay alguien que sabe cómo convertir un personaje histórico en un personaje de ficción capaz de conectar con el público actual, ese es Javier Olivares, historiador, guionista y productor, también creador de series como Isabel o El Ministerio del Tiempo. Ha participado esta semana en el 3er Congreso Internacional sobre el Cid para hablar precisamente de historia, ficción y memoria. Vamos a empezar con él esta entrevista en la que, bueno, vamos a hacernos también esa pregunta. ¿Qué hacemos cuando llevamos un personaje histórico como Rodrigo Díaz de Vivar a la ficción? ¿Qué tal, Javier? Buenos días.
3: Hola, buenos días. Gracias por tus palabras. En realidad es un viaje de vuelta, porque lo que acabamos de oír es ficción, basado en un cantar de gesta que es ficción, en una jura de Santa Gadea que la mayor parte de las fuentes históricas dicen que no ocurrió. Es decir, que yo creo que lo que importa es la narración y el relato y en el fondo, aunque el Cid evidentemente sí es un personaje histórico, es decir, que con muchos matices, pero que lo es, yo creo que lo importante es coger, analizar quién es, en qué época estuvo, de quién estuvo rodeado y contarlo bien y con respeto al público. No intentando mediatizar, sino emocionar y que el público, cuando vea lo que ese personaje hace, piense si está bien hecho, mal hecho, si le cae bien, si le cae mal, pero no inducirle en una única línea de pensamiento, ¿no?
0: Cuando hablamos precisamente del Cid, y también lo hicimos en la pasada edición de esta Semana Cidiana, distinguimos o intentamos distinguir al Cid histórico, a la leyenda, a esa recreación con el cantar y con todos esos, esas historias que fueron pasando de generación a generación. ¿Qué pasajes quizás tienen más peso narrativo de la figura del Cid?
3: Hombre, yo creo que sin duda, desde el punto de vista, es que es muy difícil disociar, ¿no? Pero, hombre, la jura es una cosa esencial, también porque además habla de algo muy, muy importante que define muy bien en esa frase de qué buen vasallo si hubiese buen señor, ¿no? Es decir, la idea de que él es leal a un mediocre. Y eso lo hemos vivido tantas veces que yo creo que nos sentimos muy, muy identificados, ¿no? Es decir, como a lo mejor no... Eso habla de meritocracia, ¿me entiendes? De que no existe. Entonces la idea de que el rey lo es, pero que no merece serlo, pero que él como súbdito, eso es muy importante. Luego, en segundo lugar, yo creo que el impacto de la batalla que gana después de muerto, eso es a nivel de guión, eso es un impacto brutal, ¿no?
0: Cuando alguien del mundo audiovisual, como guionista, como productor, se plantea hacer un personaje como el Cid, ¿qué es lo primero que hay que hacer? ¿Estudiar a ese personaje histórico? ¿Buscar al personaje dramático? ¿Qué pasos quizás...?
3: Yo soy... Mi formación es historiador y cuando hablo de historia me documento. Porque hay muchos señores que en sus facultades han trabajado toda su vida por dar datos que están ahí y que tienes que buscar, que analizar y que confrontar. Es decir, de hecho, yo normalmente una serie de las mías, si no hay dos fuentes distintas que opinan lo mismo, yo no cojo ese dato. O sea, tiene que estar corroborada por dos fuentes. A partir de ahí ya, todo va sobre ruedas, porque en realidad todos estos datos te dan ideas, historias y situaciones que normalmente tú no tienes el talento de que se te ocurran. Es decir, la historia te da mucho más de lo que tú puedas imaginar, ¿no? Uh-huh. Entonces, aparte, si haces un personaje histórico, tienes que tener la buena educación, ya que entras en su casa, tienes que tener la buena educación de contar las cosas lo más cercanas a lo históricamente comprobado que existe. Yo creo que una serie lo primero que tiene que hacer es entretener, pero no a costa de cualquier cosa.
0: Claro, cuando hablamos precisamente de producciones como la película del Cid, como el Ministerio del Tiempo, como Isabel, ¿dónde está esa frontera entre respetar la historia, pero también utilizar esa libertad creativa que también necesita una serie, una película, todo ese guión narrativo?

0: entienda, pero que, bueno, ¿para qué me voy a molestar en hacer un lenguaje intermedio que simule cierta lejanía o cultura de tiempo y pues que hablen como, te lo juro, por Snoopy? Pues vale, pues tú decides, pero yo creo que hay muchas maneras de hacer las cosas y que, sobre todo, las cosas se hacen bien o mal. Yo siempre digo lo mismo, el otro día lo decía en las jornadas, que las series mías que mayor éxito han tenido han sido las más documentadas y las más históricas. Y la gente no ha percibido ese... Oh, vaya tocho me está soltando, ¿me entiendes?
1: Claro, es inevitable, en cierto modo, ¿no? Cuando se hace un trabajo como este, mirar a los personajes o la historia desde el punto de vista de la sociedad en la que estamos, del siglo XXI, desde una mente propia. Cuando uno tiene que construir no solamente, como ha mencionado, ¿no?, las emociones, también esos diálogos, es inevitable que filtre, ¿no?, ese día a día, ese momento que estamos viviendo.
0: Sí, pero si tú te lees el cantar del mío, sí, te darás cuenta que quitando la lejanía del castellano, las emociones que cuentas son las mismas que podemos tener ahora. Por eso ha perdurado tantos siglos. Es decir, el ser humano, y yo cada vez que he estudiado y que he levantado series sobre personajes, el ser humano, lo decía Shakespeare, ¿no?, que al final todo hablar de amor, de odio, de sexo, de política. Es decir, y esa es la historia del ser humano en el siglo que desde Caín y Abel, que también, a saber, la ficción, ¿no?, evidentemente, la Biblia también tiene mucho de ficción, hasta ahora. Yo creo que lo que es el ser humano no cambia. El problema es cuando la gente dice ver con ojos de ahora el pasado. Es decir, tú no puedes analizar a Jimena desde un punto de vista marxista-leninista o feminista. Hombre, puedes hacer un estudio porque todo el mundo es libre de hacerlo, pero no aplicarle a ella esa función si haces un trabajo sobre ese personaje. Ahora, hablar de una mujer que tiene un debate interior sobre poder amar a alguien que por otra parte tiene una afrenta familiar y que el hombre que ama es difícil de amar, esa es la base de la dramaturgia y esa es la base del ser humano y esa es la base casi de las series de diarias de culebronescas, no sé si me explico. Es decir, es yo necesito a alguien, no, perdona, yo necesito algo de alguien que me odia. Si tú cuentas eso, joder, ahí mogollón. Si tú necesitas algo de alguien que te adora, te lo da y no hay peligro. Y no hay peligro. Es como si dice Julieta a Romeo, oye, Romeo, te quiero, Julieta. Y dice Julieta, yo a ti también. Dice, bueno, pero nuestros padres no se llevan muy bien. Bueno, ya se les pasará. Pues no hay Romeo y Julieta. Tiene que haber conflicto y tiene que haber... Y esos conflictos, por cierto, la literatura medieval es maravillosa en ese sentido y te los está dando hechos.
1: Hablabas, por ejemplo, de la creación de personajes feministas con esa mirada de hoy. En la serie Isabel teníamos a una reina católica feminista, poderosa, pero aquí cierto es también que nos encontramos ese dicho, ¿no? Tanto monta, monta, tanto Isabel como Fernando. ¿Era feminista ella?
0: Isabel le costó mucho llegar al poder, mucho. Incluso estuvo encerrada en una torre amenazada de ser tirada por ella. Y los enemigos le decían, estás jugando a ser Juana de Arco y acuérdate de lo que le pasó a Juana de Arco. Es decir, no llega fácil. Llega con un montón de intrigas políticas, con Carrión que monta un ejército a su alrededor, llega pactando. Es decir, no es ella y su fuerza, es la gente que la acompaña. Es decir, yo cuando hice la primera temporada de Isabel, que siempre por eso la distingo del resto, me dijeron, haz una dama, y yo, no, yo voy a hacer una serie histórica y política. Y fue la que más funcionó en audiencia. Porque yo lo que quería contar era algo impresionante, como en España, en el siglo XV, alguien de apenas 20 años gobierna. No ha vuelto a pasar desde entonces. No ha vuelto a pasar desde entonces, estamos en el 21. Es muy importante, porque una reina que gobierna es famosa en toda Europa, con esa edad. Es decir, a mí me parece que Isabel, sin la gente que le apoyó y educó desde niña a llegar ahí, no, como Chacón, no hubiera llegado. De hecho, Chacón, la primera opción era el hermano pequeño de Isabel, como varón, cosa que a ella no le hizo mucha gracia. Pero, al morir, de una manera también de la que hay dudas sobre si fue de muerte natural o sucedánea, ya solo quedaba ella y por eso fue ella. Por eso fue ella, no porque fuera mujer ni porque ella fuera feminista, sino porque la educaron para entender y asumir el poder desde que tenía uso de razón. Entonces el hermano pequeño muere y ella, o sea, no digamos, sublimemos ni hagamos fantasías.
1: Subyace, ¿no? Luego tampoco baja esa intención o ese aprendizaje de gobernar cuando

0: se casa con el...
1: No, no, y tiene un orgullo y tiene... Y es más, yo creo que, contra lo que se dice, Fernando e Isabel tienen una relación muy potente de arranque y luego se mantiene por respeto personal, humano y político que se tienen los dos. No tanto por la relación, digamos, íntima, pero,
0: ¿no?
1: Pero ella tenía muy claro todo y ella tenía y gestiona y hace y deshace, e incluso pues, muchas cosas que tal vez me hubiera gustado escribir a mí, pero me fui antes, pero que a lo mejor no me hubieran dejado escribirlas y por eso me fui, pero que al final todo es política y lo que hace Isabel desde la expulsión de los judíos, desde la expulsión de tales, es... Es más política que, si se analiza casi incluso, fíjate, te diría, es más política que tema religioso. Todo lo que mueve todos esos hilos de poder. Y en ese sentido Isabel fue una gobernante hasta que se murió. Fue un animal político.
0: Otro de los personajes históricos con los que has trabajado en tus proyectos, y no puede ser otro porque estamos en la Semana Fidiana, es Rodrigo Díaz de Vivar, en el Ministerio del Tiempo. Cuando haces todo ese trabajo que has mencionado, que antes de trabajar y teniendo en cuenta que va a ser algo histórico, quieres tener fuentes y quieres hacerlo bien, ¿descubriste algo de este personaje que quizá no fuera en ese momento algo que supieras?
1: No, bueno, yo esencialmente lo que más me apasionaba del CID, y por eso hice el capítulo que hicimos, es el hecho de que no se sabe a dónde llega la historia y dónde empieza la leyenda, ¿no? Entonces lo que hice, como el Ministerio del Tiempo me permitía fantasear y bajar por el tiempo y tal, lo hacíamos una historia, para que la gente se acuerde, que Charlton Heston está rodando en los años 50 el CID, y le pide a Menéndez Pidal que le explique que no lo entiende. Entonces Menéndez Pidal, que es socio honorario del Ministerio del Tiempo, envía a alguien con cámara desde el año 60 y tanto, lo manda al pasado a rodar al CID, al verdadero CID, porque para eso está el Ministerio del Tiempo, para viajar por el tiempo, ¿no? Y rodándolo, el cámara pisa una ramita y el árabe con el que lucha el CID le mata 20 años antes de tiempo al verdadero CID. Entonces el Ministerio del Tiempo tiene que colocar un sustituto al CID para que aguante 20 años y la historia siga siendo la misma. ¿Qué ocurre? Que el que le sustituye, el CID que conoce es el del mío CID, el de la historia, y se lleva los libros del CID para ser un buen CID, según lo que dicen los libros, y ahí genero el CID histórico, que es el que muere, y el CID de leyenda, que es el que perdura, ¿no? Entonces, de esa manera, de una manera muy emocional, y con todo el respeto del mundo, hablo de esas dos visiones del CID, ¿no? De la de lo que es histórico y lo que es leyenda.
0: Un héroe medieval, como pudo ser el CID, suele tener unos códigos de honor que son distintos a los actuales. ¿Cómo se consigue que un espectador de ahora, del siglo XXI, simpatice con él?
1: Bueno, porque el espectador del siglo XXI ha sido educado en unos códigos de honor muy similares. Es decir, primero el CID es un antecedente de la literatura caballeresca, que tanto nos ha... El Rey Arturo y tal, todo ese tipo de cosas. Luego, a partir de ahí, llegamos a la del aire romántico. Y luego de ahí llegamos, que de hecho iban a luchar a Grecia y Turquía por los ideales, y luego de repente llegamos en cine al western. Sí, en realidad esos son, digamos, casi tópicos, ¿no?, de los códigos de honor que ha perdurado, ¿no? La idea de la bondad, de la justicia, de luchar por el débil, eso lo entiende todo el mundo siempre, porque incluso a día de hoy lo echamos de menos, ¿no? Y ya al final los últimos del libro son los superhéroes, ¿no? Solo que esos tienen capa, poderes, lo tienen más fácil.
0: Unos... proyectos como estos tan vistos pueden generar, sin duda, yo creo, que alguien se interese por la historia. Estoy segura que, por ejemplo, la serie Isabel marcó un antes y un después. Pero no sé si puede ocurrir lo contrario también, que la ficción de alguna manera fije en ese imaginario colectivo una imagen histórica que no siempre y necesariamente es la real.
1: Eso depende de tu ética y tu responsabilidad. Yo estoy muy orgulloso de mi trabajo. Es decir, Isabel es una serie histórica en la cual el 70-80% de lo que surge allí está documentado, incluso diálogos, se extraen de cartas autógrafas de los personajes, crónicas. Tampoco te olvides que las crónicas las escribían, les pagaban por escribirlas la gente que ganaba las batallas, no que escriben las crónicas los que perdían, ¿no? Pero luego el Ministerio del Tiempo, de hecho Google hizo unos análisis estadísticos de cómo subían las búsquedas de cada personaje histórico que tratábamos. La Biblioteca Nacional retuiteaba desde el minuto cero y nos pedía toda la documentación y los temas de nuestros capítulos un mes antes de empezar a emitir, para ellos buscar documentación y aportar imágenes de la Biblioteca Nacional. El Museo del Prado ha apoyado. Cuando todo eso pasa y te convalidan organismos de ese nivel, es que estás haciéndolo bien.
0: Has participado, Javier, en esta Semana Cidiana, no solamente en el tercer Congreso Internacional, sino que además, y sigues aquí en Burgos porque quieres empaparte, ¿no?, quizás de esa esencia de un evento como este. ¿Qué te parece que una ciudad como Burgos rinda homenaje al Cid de esta forma?
1: Me parece fantástico. Pero es fantástico porque además lo que estoy viendo tanto en las jornadas como en la calle, ese tono festivo y tal, es un homenaje al Cid muy abierto y muy popular. No tiene colmillo retorcido ni mala leche, no sé si me explico, es muy abierto. Entonces yo creo que en ese sentido me parece que es una alegría y es fantástico, vamos. Yo de hecho hoy me quedo porque da hoy el pregón en el CIS del Ministerio del Tiempo y me quedo a saludarle, o sea que...
0: Javier, vamos a dejar que disfrutes de esta Semana Cidiana, de ese pregón. Gracias por habernos acompañado, ha sido un verdadero lujo.
1: Gracias a vosotros.
0: Y con estas campanas que hemos escuchado, significa que no necesariamente, porque ahora ha sido suerte, ¿no, Elio Ordóñez? Voy contigo, porque estás de uno de esos puntos de Burgos, de la capital, donde se están celebrando diferentes actividades. Y nos vamos a una actividad que seguro que los más pequeños disfrutan, pero quizá también los mayores, ¿no, Elio Ordóñez?
2: Hombre, claro que sí, María, disfrutan los más pequeños y yo, ¿por qué no me puedo detener a rellenar y completar estos cuatro juegos cidianos que Molécula Escénica propone hoy dentro de esta Semana Cidiana en el Paseo Sierra de Atapuerca? Estamos con Violeta Ollauri, que hoy es bufón. Muy buenos días.
3: Buenos días, ¿qué tal? ¿Cómo estáis?

0: que completen 4 sellos que les van dando nuestros ayudantes del campamento de soldados, pues luego estarán listos nuestros niños para nombrarles caballeros.
1: Así es, todos los niños que acceden y que tienen toda la mañana para poder disfrutar de estos juegos cidianos se llevan una tarjeta que tienen que conseguir esos 4 sellos. Los regalos no los vamos a desvelar, Bufón, que vengan y
0: sorpresa
1: y los completen, pero sí, ¿cuántos sois hoy? Porque Molécula Escénica trae un gran despliegue también de compañeros hoy.
0: Pues sí, hoy estamos 10 personas, tenemos un despliegue de 5 acompañantes en el campamento de soldados, que son los entrenadores de estos soldados y los que guían esos juegos. Luego tenemos también al rey Sancho II y a la pequeña Elvira, la dama de la corte, que está acompañando al rey y que van a nombrar a los caballeros, a los niños que ya van jugando a nuestros juegos, luego son nombrados caballeros. Y también estoy yo, Bufona, y tenemos 3 soldados, nuestros 3 soldados que reciben y que animan este campamento y les muestran a los peques pues cómo es la vida de un caballero medieval.
1: ¿Cómo es todo este trabajo previo de trasladar estos juegos infantiles para los más pequeños a un ambiente cidiano en el que Rodrigo Díaz de Vivar tiene que estar presente?
0: Pues mira, estos juegos nacieron desde el taller de empleo, se propuso la idea de crear unos juegos tradicionales medievales y a Molécula se nos encargó pues el teatralizar, el animar estos juegos, y la verdad es que eran concebidos como si hubiera sido en la época del Cid, como si volviera a ser niños en esa época medieval, con las materiales y los juegos que se jugaban entonces, desde el tres en raya, el sogatira, la carrera de sacos, juegos que en cualquier época han perdurado y que conectan muy bien a nuestros niños de hoy, que se separen un poco de la tablet y vuelvan a jugar para nuestros juegos de siempre.
1: Ya lo creo que sí. ¿Cuántos niños podéis creer, ¿no?, que pasen hoy por aquí, por estos juegos, o en comparación igual con años anteriores, Violeta?
0: Pues el año pasado nombramos caballeros a casi 1.500 niños, mil y más de 1.000 niños, sí. Por los premios que dimos, unos 1.200, 1.400, sí, más o menos esa franja.
1: Vamos a recordar a todos los que nos estén escuchando, horario y un mensaje, ¿no?, también para que se acerquen hasta aquí hoy a disfrutar de estos juegos.
0: Pues estamos hoy, estamos de 12 hasta las 2 y esta tarde de 5 a 8. Pero también mañana, quien no haya podido venir hoy, puede venir desde las 12 hasta las 2 y media. Aquí estaremos abiertos los juegos cidianos para recogeros a todos.
1: Importante también, Violeta, en este caso, como miembro portavoz de Molécula Escénica, que Pro Burgos y toda la Semana Cidiana cuente con los grupos locales, ¿no?, para desarrollar estas actividades.
0: Pues estamos encantados, porque para nosotros trabajar en nuestra ciudad es un privilegio, y poder trabajar en la Semana Cidiana, que siempre hemos vivido con tanto orgullo y en torno a la figura del Cid tan nuestra, pues oye, la verdad que siendo de Burgos, encantados de ensalzar y de pasárnoslo también y disfrutar con toda la gente de nuestra ciudad. Así que muy contentos, muchas gracias.
1: Pues agradecemos eso, es que Pro Burgos cuente con los grupos locales. Nos está además escuchando ya su presidenta, Andrea Ballesteros. Violeta, Bufón en este caso, y a todo el grupo de Molécula Escénica, gracias por habernos atendido en esta pequeña pausa, ¿no?, en los juegos cidianos. Nos molestamos más, sí, que
0: voy,
1: hay muchísimos
0: que
1: pequeños.
0: Me reclama y tengo que nombrar un montón de caballeros. Mira, ya están allí todos preparados con sus atuendos maravillosos. Gracias.
1: Pues nos quedamos aquí. Muchísimas gracias por haber estado con nosotros. María, yo creo que no me da tiempo a jugar a alguno de estos juegos cidianos, pero desde luego que me quedo con las ganas, tendré que venir mañana.
2: Pues mañana entonces te esperan desde Molécula Escénica para disfrutar de esos juegos. Nosotras seguimos, y es que estamos en estos grandes fines de semana de Burgos y uno de los grandes de la Semana Cidiana. Detrás de todo lo que estamos viendo estos días hay meses de preparación, de coordinación, de trabajo. La edición de este 2026 ha ampliado escenarios y contenidos, ha llevado actividades a nuevos espacios como el castillo y ha reforzado la vertiente cultural y académica también con ese congreso internacional, y queremos conocer cómo se llega hasta aquí. Y también qué sensaciones está dejando esta edición. Para ello vamos a hablar con Andrea Ballesteros, presidenta de Pro Burgos. ¿Qué tal, Andrea? Muy buenos días.
3: Hola, buenos días.
2: Estamos ya en este gran fin de semana de la Semana Cidiana. ¿Qué sensación tienes cuando ves la ciudad llena de actividades y también y sobre todo también llena de burgaleses que están recorriendo las calles desde primera hora?
3: Pues sí, además por lo menos el tiempo está respetando, porque ayer por la tarde nos cayó un gran chaparrón. Esperemos que hoy no se repita, porque es verdad que si no, pues reduce, ¿no? Y también pues de cara a el desarrollo de las actividades pues tampoco es muy grato. Así que esperemos que el tiempo nos aguante, por lo menos que no llueva, aunque haga un poco de fresquito, porque eso también permite, ¿no?, poder participar más activamente de las actividades. Y nada, hoy tenemos ese día grande de la Semana Cidiana. Tenemos pues toda la parte del pregón cidiano ahora en una media horita, y tenemos también esta tarde el desfile de las antorchas. Bueno, pues tenemos también el mercado medieval, y además la verdad que la ciudad está muy muy animada. Podemos ver a muchos ciudadanos caracterizados, también a niños y niñas pequeñitos, pues también vestidos de Jimena, y es decir, de caballeros, de princesas, y la verdad que eso es importante también para la propia ciudad. Con lo cual esperamos, como digo, que el tiempo respete, porque lo que son las actividades programadas se han hecho desde luego con mucho trabajo y mucho cariño desde ProBurgos para disfrute de todos.
2: Precisamente, si hablamos de todo ese trabajo previo, ¿cuándo empieza realmente a prepararse una Semana Cidiana?
3: Hace muchos meses, porque además en ProBurgos tenemos un mantra que es que hay que trabajar con tiempo, hay que contratar las cosas con tiempo, y llevamos ya pues muchos meses organizando la propia Semana Cidiana. Agradecer también la labor que desarrollan los técnicos de ProBurgos, sin los cuales pues no sería posible disfrutar de este evento. Y eso, desde hace muchos meses ya tenemos ya contratadas las actividades, la gestión de esta Semana Cidiana, y además porque año tras año, desde que lo gestiona directamente Promueve, pues ha ido creciendo, con lo cual cada año incluimos una novedad que también hace pues que eso, haya que organizarlo con tiempo. Este año ha sido ese concierto que se celebró en el castillo el jueves por la tarde, y hemos mantenido pues el congreso en torno al CID, hemos mantenido también la mesnada cidiana, que fue una novedad del año pasado en Fuentes Blancas, y también esa marcha cidiana con las entidades del tercer sector, que tan importante me parece de destacar, porque creo que es una manera también de que toda la ciudadanía participe en la Semana Cidiana.
2: ¿Y qué buscáis desde ProBurgos, desde el Ayuntamiento General, con esa expansión? Decíamos, la mesnada del año pasado, la marcha solidaria, este año también en espacios patrimoniales como el castillo. ¿Qué se busca cuando se quiere ampliar espacios de esta Semana Cidiana?
3: Pues principalmente no hay que olvidar que la Semana Cidiana es un evento de promoción de ciudad. Es decir, hemos buscado en la figura del CID, que es nuestro burgalés más conocido, pues la oportunidad de trasladar al mundo su historia y su reconocimiento y la vinculación pues con nuestra ciudad. Como dijo el alcalde hace unas semanas, pues queremos convertir la Semana Cidiana en las segundas fiestas de la ciudad de Burgos, esas fiestas del otoño, y creo que lo estamos consiguiendo. Estamos posicionando muy bien la Semana Cidiana, y creo que va a más. Es una fiesta que ya se va conociendo en el entorno de Castilla y León. También este año lo hemos promocionado concretamente en el metro de Bilbao, en el metro también de Madrid, porque entendemos que es un público objetivo muy claro. Y bueno, la verdad que cada año vamos a más, y desde luego no podemos estar más contentos de cómo se está desarrollando esta semana.
2: ¿Queréis también, y con esta expansión, Fuentes Blancas, San Juan, Santa Águeda, que se descentralice la Semana Cidiana, que llegue quizás a más espacios, no solamente a lo que es esa nuez del centro de la ciudad?
3: Pues sí, efectivamente, porque además también tiene su parte histórica todo lo que tiene que ver con la Semana Cidiana, y por eso también pues hemos trasladado esas actividades a Fuentes Blancas, porque hay más espacio, porque también se hacen esas actividades con caballos, pero también al barrio de Cortes, siguiendo esa ruta del destierro del CID. Entonces, bueno, pues entendemos que es una manera de hacer partícipes también a los barrios que han estado implicados o relacionados con el CID en algún momento determinado, pues de las actividades que se desarrollan en la Semana Cidiana. Obviamente sin olvidar el centro, porque al final toda actividad, ¿no?, que se precie de peso, pues se celebra en el centro, porque toda la ciudadanía acude, y además es más sencillo, ¿no?, cuando las actividades están pues de manera ordenada y cercanas, pues el poder acudir a la gran mayoría. Pero este año y el año pasado pues quisimos también ampliarlo a los barrios periféricos, a Fuentes Blancas también, pues para sacarle el máximo partido a nuestra fiesta.
2: Esta Semana Cidiana, la de este año 2026, tenía ese fuerte componente del tercer congreso internacional sobre el CID. ¿Creéis desde ProBurgos también que es importante que no solamente haya espectáculo o recreación, que también se hable con esos investigadores y con otro foco quizás más académico de la figura del CID?
3: Sí, efectivamente, porque al final el CID es la leyenda, pero detrás hay un personaje también histórico, con lo cual entendemos que también es importante investigar acerca de su tiempo, de lo que le rodeó, etcétera. Entonces, cada año ese congreso, que hay que destacar que es en colaboración con la Universidad de Burgos, pues trae un tema en concreto sobre el que debatir, sobre el que hablar. Este año también se ha puesto en valor pues la figura de las mujeres en esa época, en la época medieval, ¿no?, también con la diferencia con la actualidad. Y también destacar el premio que damos todos los años de Burgos y el CID, que este año se lo hemos dado a Julián de Velasco, que fue ayer por la tarde también, y también destacar la novedad de este año, que es el CID y el cómic, que nos parecía también importante porque es un género que yo creo que gusta cada vez más, que es más interesante para los lectores y bueno, pues queríamos darle también esa visión un poco más gráfica de lo que ha sido el Cid pues en diferentes viñetas.
2: ¿Qué retorno crees, Andrea, que puede tener para Burgos una semana cidiana que estamos viendo que crece en programación, en espacios, en respuesta también?
3: Pues el retorno económico es importante. También hay que destacar que la inversión que desarrolla el Ayuntamiento a través de Pro Burgos tampoco es tan elevada, la inversión económica para todo lo que se consigue organizar directamente por la sociedad. Creemos que tiene un impacto económico muy positivo y también, obviamente, pues es una actividad que se desarrolla para los burgaleses y las burgalesas, y yo creo que en términos generales se puede ver cómo está la ciudad, cómo estaba la ciudad la pasada semana, el pasado fin de semana, y cómo está esta, a pesar un poco del fresquito que tenemos esta mañana aquí en el Espolón, pero no hay más que pasearse por el mercado medieval, por la Plaza Mayor, por la Plaza de San Juan, bueno, pues por donde se están desarrollando esas diferentes actividades, que está lleno.
2: ¿Cómo puede también, o hasta qué punto, mejor dicho, la Semana Cidiana puede convertirse en un elemento de promoción de Burgos, no solamente estas dos semanas de eventos, sino en general todo el año?
3: Pues efectivamente, como decía antes, nuestra alcaldesa quiere posicionar esta Semana Cidiana como nuestras segundas fiestas de la ciudad, con lo cual cada año iremos a más, intentaremos incluir, este año hemos incluido pues un concierto, intentaremos incluir más conciertos para próximos años, más actividades, más programación para el gusto de todos, sin olvidar, sin irnos, ¿no?, de la senda de lo que es el Cid, de lo que es el personaje histórico, de lo que es la leyenda también que le rodea, y sobre todo con esas actividades que también desarrollan pues otras entidades, que venía yo ahora de leer el Cantar de Mío Cid, y bueno, pues también con todas las actividades que se vienen desarrollando en la ciudad. Yo creo que es una actividad que va a más y creo que puede ser un potencial revulsivo pues de la promoción turística en nuestra ciudad, porque en septiembre, octubre, ¿no?, que es cuando se desarrolla, finales de septiembre, principios de octubre, bueno, pues yo creo que es un buen momento también, finalizado el verano, para poder atraer visitantes también de turismo de interior, vinculado en este caso a la historia.
2: Una última pregunta, Andrea, porque no solamente eres presidenta de ProBurgos, también de la Gerencia Municipal de Cultura, y es verdad que hay una vertiente cultural en la figura del Cid. ¿Qué significa para Burgos tener la figura del Cid también vinculada a Vivar, a la ciudad, a la Catedral, a Santa Águeda, a San Pedro de Cardeña, a tantos lugares?
3: Bueno, pues para nosotros es una suerte, porque como decía al final, es un personaje histórico importante, también esa leyenda, ¿no?, que le acompaña, pero bueno, yo creo que es uno de los más conocidos españoles y burgaleses, por supuesto, internacionalmente, y para nosotros, bueno, pues es una suerte poder contar con esa figura, porque nos permite, como digo, promocionar Burgos también en el ámbito cultural, en el ámbito patrimonial y turístico, con lo cual encantados, ¿no?, de poder explotar, digamos, esta figura del Cid en beneficio de la ciudad, porque al final todo lo que desarrolla Pro Burgos es en beneficio de la ciudad, en todos los ámbitos, principalmente en este caso pues con ese revulsivo económico que pueda tener, lógicamente, pues para la ciudad en el ámbito de la hotelería, de la hostelería, al atraer a turistas a nuestra ciudad.
2: Andrea, dejamos que disfrutes de la Semana Cidiana, gracias.
3: Gracias a vosotros.
2: Y seguimos disfrutando de la leyenda, sí, del Cid junto a los personajes. Está, por supuesto, quien cuenta la historia. El narrador del Cantar de Mío Cid nos conduce por el destierro de Rodrigo y de alguna forma pasamos a hablar de batallas, alianzas y un camino hacia la recuperación de la honra. Vamos a escuchar ahora un fragmento del propio relato.
4: De los sus ojos tan fuertemente llorando, tornaba la cabeza y estaba los catando. Vio puertas abiertas y postigos sin candados, alcántaras vacías, sin pieles y sin mantos, y sin halcones y sin azores mudados. Suspiró Mío Cid, pues tenía muy grandes cuidados. Habló Mío Cid, bien y tan mesurado.
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1: Hay otra forma de contar la historia que no pasa necesariamente por un museo, un libro o una conferencia. Pasa por el móvil. Y ahí entran Lorena Hernando y Jimena Díez, las dos jóvenes que están detrás de Detrás del Telón. Un proyecto nacido para divulgar el patrimonio, el folclore, las fiestas de Burgos a través de las redes sociales. Ellas han conseguido que fiestas, indumentaria, danzas, costumbres y también acontecimientos como la Semana Cidiana tengan una ventana en redes sociales, en Instagram, en TikTok y también en el resto de plataformas, acercando contenidos culturales a estos públicos que quizá no acudirían o pensamos que no acudirían a una actividad divulgativa tradicional. Hablamos con las dos protagonistas de Detrás del Telón. ¿Qué tal? Buenos días, chicas.
2: Buenos días.
3: Buenos días.
1: ¿Qué significa para vosotras una tradición como la de la Semana Cidiana, pero también para contarla a través de redes sociales?
2: Bueno, se escapa un poco quizás de nuestro ámbito principal, que es más siglo XVIII, XIX, pero al final sigue siendo la raíz, sobre todo de Castilla y de Burgos especialmente. Entonces, pues nada, para nosotras es un orgullo poder tirar aún más de lo más profundo de la raíz de la ciudad.
1: ¿Qué cambia cuando una tradición pasa de la calle a una pantalla? Poder tenerlo también en ese formato también más corto, más quizás también que busca impactar de primeras.
3: Pues sobre todo la accesibilidad. Es un método que puede llegar a cualquiera, en cualquier momento, lo puedes ver varias veces. Puedes revivir esos momentos, yo creo que es algo bonito.
1: Empezasteis precisamente porque quizá, ¿no?, supongo, veíais tradiciones burgalesas que no tenían la suficiente difusión. ¿Seguís teniendo esa sensación o creéis que algo ha cambiado?
2: Algo ha ido más. La gente lo conoce un poquito más, igual cosas o fiestas que la gente iba menos y ahora vemos más participación o actos que incluso dicen dónde lo podemos ver o cómo podemos conseguir entradas. Pero lo que más nos gusta es que está llegando fuera de Burgos, que es al final el objetivo que quizás teníamos, tanto para burgaleses que están fuera como para gente que le gusta el mundillo de la tradición, pero solo conoce, digamos, lo de su ciudad.
1: ¿Qué tipo de contenidos os funcionan mejor?
3: Pues los reels con resúmenes yo creo que son los que mejor llegan.
1: ¿Y os sorprendió descubrir que quizás cuando lanzasteis este proyecto se pensaba, entiéndolo, en un público quizás más joven, porque solemos pensar en el público joven cuando hablamos de redes sociales, pero que también os sigue mucha gente mayor, también quiere conocer esa historia gente mayor? ¿Os sorprendió también ese cambio de público?
2: Sí, al final tenemos público desde pues esos chavalines que son plena adolescencia hasta gente que podría ser incluso nuestros abuelos, porque tenemos gente de 70 años y más que está activa en redes sociales y nos sigue. Y lo que nos gusta es que ellos, de su experiencia, porque tienen más años, también nos mandan mensajes y nos aportan información o nos cuentan anécdotas, que eso también a nosotras nos sirve para luego transmitirlo a quizás la gente que no lo ha vivido.
1: ¿Creéis también que esas redes sociales sirven para conectar generaciones alrededor, por ejemplo, de una tradición, de una fiesta como esta?
3: Desde luego. Yo creo que, sobre todo en fiestas como estas, se ve un relevo generacional enorme. Entonces, poder ver, por ejemplo, a los padres con los niños, a los abuelos con los niños, que es una verdadera emoción.
1: Claro, tenemos una semana como esta, Semana Cidiana, con muchísima programación, muchísimos eventos. ¿Cómo decidís qué contar?
2: Sí que es cierto que igual se centra más en los fines de semana, entonces eso nos facilita mucho a nosotras el trabajo, pero quizás nos centramos en las cosas que son un poco más visibles, ¿no?, que están como más en la calle, porque sí que es cierto que ha habido un congreso, pero igual ahí es más difícil que llegue o que te despierte un interés más grande que quizás algo que te vas a cruzar por la calle, que al final es lo más visible.
1: Uh-huh. ¿Qué tiene que tener una actividad para que penséis, esto lo tenemos que contar, esto tenemos que divulgarlo?
3: Pues sobre todo componente burgalés, poder transmitir nuestras raíces, nuestras costumbres, fiestas y que le pueda llegar a todo el mundo.
1: Hablábamos antes, por ejemplo, con Javier Olivares de ese trabajo de campo también de investigación a la hora de contar algo histórico. En vuestro caso, por ejemplo, si hablamos de tradiciones, de indumentaria, ¿cómo comprobáis también o cómo hacéis todo ese trabajo de campo antes de divulgar? Porque obviamente estamos hablando de querer dar esa información y que llegue de la forma más verídica posible. Para, también para vosotras, es un trabajo, ¿cómo y qué os encontráis a la hora de investigar en todas esas tradiciones y costumbres?
2: Sí que mucho, que es verdad que nosotras hemos crecido con ello, ¿no? Hay mucha información que nos ha rodeado desde muy, muy chiquitinas, pero a la hora de ponerte como un poquito más técnico o profundizar quizás, pues acudimos sobre todo a fotos del archivo municipal, a algún libro por ahí que hay, que en anticuarios o así hemos podido conseguir, o muchas herencias y documentos notariales que tienen descripciones, que así que es un poco pesado leerles porque tienen, pues es un lenguaje más antiguo, son muy largos, pero te pones, echas el rato y al final eso, vas sacando información de la época, o libros a veces sobre historia de la moda que pues no es quizás más concreto de Burgos, pero son como características más generales que puedes decir, vale, esto que tenemos aquí viene de esto que había en este sitio o hereda de aquí o de allí.
1: ¿Y qué habéis descubierto vosotras a la hora de investigar todo ese patrimonio burgalés?
3: Pues te diría tantas cosas. Yo creo que nos ha despertado todavía más interés del que teníamos. Y poder estar continuamente buscando información, sacando ideas para nuestros propios trajes regionales.
1: ¿La Semana Civiana tiene potencial para hacerse viral o necesariamente una tradición no tiene que convertirse en viral para ser útil?
2: Yo creo que todo puede ser viral si lo enfocas de la manera correcta y das con ese puntito que necesitan las redes sociales. O sea, nosotras hemos visto fiestas de moros y cristianos en el Levante y al final la Semana Civiana puede llegar a ser eso, o sea, con la implicación de la gente. Y sobre todo que la gente se vista, ¿no? Que salga a la calle vestida, que participe o que busque la manera de poder participar, yo creo que puede llegar a ese punto.
1: Ayer, por ejemplo, protagonizabais uno de los momentos de la tarde que fue ese desfile de los 60 pendones, una imagen que impacta también si la pensamos desde el punto de vista de lo que ocurrió en ese momento, ¿no? De que una figura a la que echan, ¿no? Y dicen, bueno, te destierro, se ve acompañada de 60 pendones que en ese momento obviamente eran tenían un símbolo militar. ¿Cómo fue para vosotras también ese momento?
3: Emocionante. Yo creo que pudimos dar voz a esas líneas que narran el cantar y poder guiar ayer el acto de los 60 pendones fue todo un privilegio.
1: Una última pregunta, si nos está escuchando, vamos a pensar en un chico o una chica joven, ¿no? De Burgos y está pensando que las tradiciones son algo de otra época, ¿qué le diríamos?
2: Que está equivocado. O sea, pocas veces se puede decir categóricamente a alguien que estás equivocado. Porque, bueno, nosotras en nuestros grupos de danzas y nuestras peñas tenemos el ejemplo de que hay muchísima gente joven, los grupos infantiles cada vez suman más niños, los grupos de medianas, digamos, adolescentes también, incluso los grupos de iniciación, hay gente de todas las edades y al final siempre hay un puntito por el que puedes empezar y no solo aprendes sobre tradiciones, porque si te pones a ello, aprendes a peinarte, aprendes a vestirte con prendas que igual no estás acostumbrado o incluso puedes llegar a aprender a, pues eso, a ponerte a coser, que es algo muy útil en el fondo.
1: Y se está perdiendo.
2: Sí, sí.
1: Y luego acudimos a nuestros padres o a un costurero de fuera para que nos arregle algo, como puede ser el caso. Lorena, Jimena, muchísimas gracias por habernos acompañado y que disfrutéis de esta Semana Civiana.
2: Igualmente.
1: Gracias. Y yo vuelvo a escuchar a Noelia Ordóñez desde la Plaza Mayor, si no me equivoco. Noelia, cuéntanos.
0: Pues sí, bueno, estamos en el Paseo del Espolón, pero frente a los arcos del ayuntamiento, con una persona que acaba de decir a todo el público: yo me lo paso bien, gano dinero y encima me hago fuerte. Es Julián, pero le conocen como el Martillator.
4: El Martillator, la casa de la moneda de timbre, la moneda de la suerte.
0: La moneda de timbre te está buscando, yo creo, ¿eh?
4: Sí.
0: Martillator, a ver, ¿qué ofreces aquí que hasta hace un momento tenías esto lleno de gente? ¿Por algo será?
4: Lo que ofrezco es muy curioso porque no es una cosa que se suele ver mucho, ¿no? Y en España tan solo hacemos dos personas. Y es la acuñación de moneda personalizada. Porque yo tengo unos carteles con unos 80 o 90 diseños y consiste que eliges dos diseños distintos de lo que hay en el cartel. Uno para cada cara de la moneda o llavero. Y luego eliges los modelos llaveros que tenemos en aluminio, en latón, en dos metales, en llavero y en collar. Y lo bonito verlo, ¿cómo lo haces? Porque lo hacemos de tan solo un martillazo, un golpe, como antiguamente.
0: ¿Y desde dónde vienes, Martillator?
4: Yo vengo de Barcelona, de los Pirineos.
0: Como veía Real Betis, digo, igual eras del sur.
4: No, porque yo hago toda España y claro, tengo alguna cosita que es lo que más menos se vende. Ahora lo voy haciendo un poquito a poco, lo voy haciendo todo, más troqueles.
0: Desde luego que estás ambientado perfectamente para un mercado medieval como es este de Burgos, ambientado en la figura de Rodrigo Díaz de Vivar.
4: Exactamente.
0: Y no es la primera vez que vienes a Burgos. No,
4: yo hace ya 6 años que vengo. Uh-huh. Y es una de las ferias que también me agrada mucho, es bonita.
0: Eso te iba a preguntar, ¿cómo es el público burgalés y cómo es este mercado igual que lo hace diferente a otros de España que recorres?
4: Bueno, porque es un mercado que se hace en un lugar bonito también y muchos mercados se hacen bonitos, pero es un mercado que viene mucha gente. En España hay varios también, ¿no?, que hacen que hay mucha gente, pero a veces la gente acompaña al mundo, muchos también son simpáticos, ¿me entiendes? Compran y también va bien todo, si se meten un poquito en el papel.
0: Tienes aquí además todo el puesto que merece la pena, como decíamos, estás junto a otros 150 mercaderes en este mercado medieval, en el Paseo del Espolón, pero que tienes el puesto perfectamente ambientado con cuernos, decías ahora, de vaca, porque la vaca, ¿dónde
4: de
0: está?
4: De vaca, de caballo, de ternero.
0: ¿Y la vaca dónde está?
4: La vaca me la comí. Cada Navidad tengo un cuerno, cada Navidad tenemos un cuerno nuevo.
0: Me gustaría despedir esta entrevista con el sonido, ¿no?, que hace peculiar a todo este paseo y sobre todo a los puestos que tienes al lado.
4: Pero bueno, el sonido lo vamos a hacer porque te regalaré una monita para ti que tenga un recuerdo. Tú elígeme dos moneditos de lo que tenga y verás el ruido de la moneda.
0: Venga, pues vamos a elegir ahora mismo aquí una de estas monedas. Pues venga, yo creo que me voy a ir con mi signo del zodiaco, que soy Sagitario. 16 de diciembre, Sagitario. Y por la otra parte, pues venga, vamos a poner el escudo de Castilla y León.
4: No, no tengo troquel ese.
0: ¿No tienes el troquel? Pues, a ver, venga, pues...
4: Le podía poner la monita de la suerte.
0: Venga, la monita de la suerte, me parece estupendo.
4: Es la moneda de la casa, ¿de acuerdo?
0: Venga, vale, pues nos vamos con Sagitario y la moneda de la suerte.
4: ¿Qué moneda te gusta? ¿El de latón? ¿Del aluminio?
0: Me gusta la mezclada, puede ser.
4: Y una mezclada. Esa mezclada. Gran María, cuñada, venga.
0: Venga, la mezclada. Y entonces despedimos, María, esta entrevista en el Paseo del Espolón con la moneda que nos regala Julián, Martillator con Sagitario. Y por el otro lado, la moneda de la suerte. Y vamos a escuchar, a ver.
4: ¿Cómo te llamas?
0: Noelia.
4: Pues esta moneda va de parte del Martillator para Noelia, ¿eh? Que tenga muchísima suerte en la vida y le vaya todo genial, ¿vale?
0: Pues muchísimas gracias. Despedimos con este sonido.
4: Fíjate, mira, aquí tenemos el troquel de la moneda de la suerte, ¿ves? Pues lo colocaremos aquí bien centrado. Y en segundo lugar, cogeremos tu moneda, ser dos metales, ¿ves? Se tiene que montar la moneda. Cogeremos la moneda, la montamos, la ponemos bien centrada en el troquel, le bajaremos y le pondremos el Sagitario encima. Y ahora lo bonito que de un solo golpe grabaré dos caras y acuñaré la moneda, ¿vale?
0: Vale, yo me separo, por si acaso, ¿vale? Venga, me separo.
4: Pues venga.
0: Pues así, con este sonido y este regalazo, despedimos esta entrevista desde el mercado, pero que nos seguimos escuchando, María.
1: Venga, gracias, moneda, Noelia. Ahora pasas, Noelia, y me enseñas esa moneda. Ayer se entregaba, y vamos a seguir, de Julián a Julián, decía el próximo invitado, se entregó el tercer premio Burgos y el CID. Y este año el reconocimiento recae en un burgalés cuya trayectoria está íntimamente ligada a una de esas herramientas para contar historias, la imagen. Julián de Velasco es ilustrador e infografista, acumula más de 4 décadas de trabajo en el periodismo gráfico, una trayectoria en la que también ha aparecido en diferentes ocasiones el imaginario fidiano. Hoy queremos hablar con él de este premio, pero también del oficio y de cómo se construye visualmente una imagen como la del CID. ¿Qué tal, Julián? Buenos días.
5: Buenos días.
1: Enhorabuena.
5: Muchas gracias.
1: Por ese premio Burgos y el CID. ¿Qué significa para ti recibir este honor también?
5: Es un honor y es un premio que, bueno, pues no esperado, y por no esperado mucho más sentido. Me he emocionado mucho porque de estos premios no te dan muchos en la vida, y que te reconozca tu trayectoria, tu ciudad de origen, el ayuntamiento, como ha sido este el caso, pues ha sido muy emocionante, muy emocionante.
1: ¿Qué relación personal y profesional has tenido con la figura del CID en estos años de trayectoria?
5: Pues yo llevo haciendo tiras, yo empecé en el mundo de la prensa haciendo tiras hace muchísimos años, ya casi el paleolítico.
1: Seguro que es mucho menos.
5: No, sí, pero cerca. Estaría a finales del paleolítico, al principio de la edad de hierro. Y bueno, pues es un personaje. Aparecía el gigantillo, aparecía el Cid. Y bueno, pues hay personajes que aguantan más y aguantan menos. Y para mí el Cid es un personaje que aguanta, que representa muchas cosas del pasado, pero que se le puede dar carácter del presente y del futuro incluso.
1: ¿Qué tiene el CIF, si hablamos de ese componente visual, para que sea, para que resulte potente también a la hora de ilustrarlo?
5: A mí lo primero que me llamó la atención es la estatua. La estatua es majestuosa. Si tú ves la de Valencia, no voy a decir...
1: La estatua de aquí, de la plaza.
5: No voy a decir nada de Valencia, que es una ciudad que...
1: Hermanos.
5: Y se respeta mucho y además es una gran ciudad. Pero la estatua es una castaña. Sí, o sea, la del CIF nuestra es impresionante. O sea, es... Tiene volumen, tiene potencia... Tiene movimiento, pero además es que es medieval. Es decir, estás hablando de un personaje medieval, haz una estatua medieval, no hagas una estatua de otra época. Y esa potencia es, me llamó la atención. Bueno, ayer comentaba en el acto de la entrega que la sombra siempre me había afectado a mí mucho. La sombra porque pasaba al instituto y a la universidad por aquí y me daba la sombra, ¿no? Pero te fijas en la estatua y dices, es que es muy bonita, la estatua es muy bonita. Y bueno, pues de la misma estatua, el mismo personaje modelado para ser un poco más cómic, ha servido.
1: Cuando dibujas al CIF, ¿estás representando al personaje histórico, al personaje literario, a ese icono que se ha construido con el paso de los años?
5: Pues estoy representando un poco al icono para cargarme el icono, porque el CIF es una figura que todo el mundo tiene en la boca, pero nadie, o sea, muy pocos conocen. Es una figura mucho más compleja de la que nos vendieron hasta hace muy poco. Es un personaje medieval, es un personaje que supuestamente por la época en la que vive tiene que ser un guerrero, y un guerrero allí en esa época era violento. Y no, el Cid, yo creo, bueno, no lo vamos a descontextualizar, ¿no? Pero el Cid es un guerrero, pero además son otras cosas. Es un señor que sabe vivir con otra gente de otras culturas. Es algo más culto, es algo más que eso, que el guerrero. Y eso es lo que atrae de la figura del Cid.
1: ¿Cómo ha cambiado también la forma de representar gráficamente al Cid o a Rodrigo Díaz de Vivar en estas últimas décadas?
5: Pues desde... Ahí representa, bueno, yo tengo otra vertiente que es el Camino del Cid y la representación mía, incluso del Camino del Cid, del consorcio, a las que utilizo la tira son diferentes, porque cada momento, cada forma, o sea, cada plataforma tiene sus necesidades. Las tiras, pues es básicamente es el Cid que está aquí subido en la estatua, con las líneas de cómic. Y después los otros pues han ido variando desde unas representaciones realistas, unas representaciones más de códice medieval, pues dependiendo.
1: Uh-huh. ¿Y qué diferencia hay, por ejemplo, cuando hacemos una ilustración o cuando hacemos una infografía, cuando estamos contando una historia?
5: A ver, una infografía... Una ilustración es una ilustración, como el artículo indica, una, y ya está. Una infografía es un compendio de cosas, es un compendio de textos, es un compendio de imágenes, es una narrativa que tienes que generar dentro del propio trabajo, porque no tiene un principio y un final en el mismo lugar, sino que tiene un principio y te va contando una historia y el final puede estar en otro lugar. Esa es la diferencia principal.
1: Y cuando hablamos desde el punto de vista periodístico, ¿cómo se consigue que una imagen aporte información que no sea simplemente decorativa?
5: Ahí entramos más en el campo de la infografía. Aunque visualmente, si tú representas un CID y otro CID, una imagen te va a aportar visualmente mucha más riqueza que otra. En el detalle, en la factura de la propia imagen. Una infografía además te aporta otros datos, ¿no? Los datos importantes que pueden ir en texto, pueden ir con pequeños iconos, o pueden ir con imágenes, con otras imágenes también explicadas. Es diferente. Yo siempre digo que cada terreno de juego necesita una pelota diferente.
1: ¿Qué papel juega también cuando nos ponemos a ilustrar al CIF? ¿Qué papel juega Burgos en ese imaginario?
5: Hombre, yo al CIF que trato casi, no diariamente, pero sí que trato con mucha... de muy seguido, es el CIF que está en Burgos, es el CIF que cuenta las cosas de Burgos, lo que pasa en Burgos desde su punto de vista, que unas veces coincide porque es un punto de vista tradicional, y otras veces no es nada tradicional. Y es más, si se pregunta y hace preguntas a lo mejor incómodas, y eso es lo divertido del tip, que desde su postura de visualmente alguien tradicional, pues no lo es.
1: ¿Y qué encontraste tú personalmente en el Cid que te atraye, que te atrajera tanto?
5: Pues eso, sobre todo el desconocimiento, porque la época medieval es una época muy desconocida. O sea, estamos mediatizados por lo que hemos visto en el cine y muchas veces son imágenes pervertidas, porque utiliza otro mundo, que es el mundo anglosajón del cine, que realmente no conoce la cultura europea, que es de donde nace el mundo medieval. Y hace una abstracción y salen cosas muy raras. El Cid es una figura muy, muy desconocida, y eso es lo que atrae. O sea, dices, ¿cuál es el Cid real? O sea, y no vas a encontrar una respuesta única al Cid real, porque está documentado, pero está documentado como se documentaba en aquella manera. Uh-huh. Entonces, tienes que imaginarte, y ese imaginar lo que pudo ser, eso es lo que atrae. O sea, ese es el mundo.
1: ¿Y tú, Julián, recuerdas alguna obra relacionada con el Cid de manera especial?
5: Pues el Cantar. El Cantar es una joya, porque el Cantar, que es una obra literaria, tú la puedes leer como obra literaria o puedes dejar volar la imaginación. Y
1: Es poderosa la imaginación, pues sí, ojo, cuidado.
5: Claro, y en mi campo todavía tiene que serlo más. Entonces, es como trasladarte en una máquina del tiempo a ese lugar y vivirlo un poco, ¿no? Y eso es lo maravilloso de un libro, que te traslade a otros sitios, y el Cantar te traslada a un mundo que nunca conoceremos, pero que tuvo que ser interesante.
1: Ese Cantar nos lleva, como bien has dicho, ¿no?, también hacia un viaje al pasado, pero a mí me gustaría ahora hacer la inversa y ese viaje pequeño, viaje al futuro, cuando hablamos, por ejemplo, de la creación artística y de a dónde estamos yendo.
5: Al desastre.
1: La inteligencia artificial está cambiando
5: el desastre. Al desastre, ¿ves? Ya te he dicho al desastre antes de que terminara la pregunta. Pues hay gente a favor de la inteligencia artificial y yo soy de los que no estoy a favor. Vamos a decirlo así finamente. Me parece que está haciendo un daño gigantesco, porque los que están a favor de la inteligencia artificial se escudan en que solo es un avance más en rapidez. No es un avance más en rapidez. Es la inteligencia artificial que conocemos ahora, que será muy diferente a la que conozcamos dentro de un año y dentro de cinco, porque el peligro de la inteligencia artificial es que termine siendo autónoma. El peligro es que la creatividad ya no pueden decir que es tal, porque él es el que crea. Tú le dices, le das unos puntos en los que se tiene que basar, pero él es el que genera. Y hay gente que dice, no, yo soy el creador, porque estoy enseñando, estoy domando a mi inteligencia artificial. No, tú no estás haciendo nada. Pues como si yo leo un libro y digo, hago tres ideas y digo, pues yo ya he escrito el libro. No, tú no has escrito, tú has dado tres ideas. La inteligencia artificial se va a cargar a la creatividad y se va a cargar bastantes más cosas, y probablemente al ser humano, como en Terminator. Pero
1: después de más de 40 años trabajando con imágenes, Julián, que sigue teniendo la ilustración, que no tiene otra forma de contar historias.
5: ¿Ves? Pues ahí entramos otra vez en la inteligencia artificial. ¿Qué tenía? Puedes decir, yo creo que deberías decir qué tenía o qué todavía queda, pero no por mucho tiempo. Pues tenía que había gente que sabía representar lo que otras gente imaginaban y no podían. Y eso era lo maravilloso. Tú le dabas forma a lo que ellos querían ver y no podían verlo de otra manera, ¿no? Y joder, contar historias para otras personas es lo divertido de esto. En nuestro caso, de forma gráfica.
1: Si le preguntáramos a la inteligencia artificial qué sabe del Cid o cómo representaría el Cid,
5: te diría, buena pregunta. Es lo primero, ¿no? Y muy amable.
1: Qué interesante cuestión.
5: Sí, aquí está. Muchas gracias por haber contado conmigo. Yo soy muy correcto. Yo alguna vez lo he utilizado, pero para cosas básicamente como un software. O sea, nada más que como un software, un recopilador de datos, nada más. Por eso yo también hablo un poco de ¿Qué me haría con el Cid? Pues probablemente, como se alimenta de todos los autores, de todo lo que hayan colgado en la red, pues haría lo que la mayoría quiere ver. Y sería el mundo medieval, y cogería las imágenes del mundo medieval y pondría un señor con casco, un señor con espada. A lo mejor la espada no coincidiría con la época, porque entendería espadas medievales, iría al mundo de las espadas medievales, cogería la que más se ha visto, que probablemente no sea la auténtica, y te haría una imagen muy bonita, muy rápida. Una imagen que no podríamos, ningún ilustrador podríamos hacer en el tiempo que lo ha hecho ella. Pero tampoco es que fuera de ella. O sea, la ha hecho con trozos que ha cogido de los creadores que sí que hemos hecho antes una obra.
1: Y este premio tiene además una dimensión burgalesa, obviamente, ¿no? Muy importante. ¿Qué te gustaría que significara la entrega de este premio para nuevos ilustradores de la ciudad? Que precisamente quizás son los que están, no sé si en ese debate de cómo trabajar con las nuevas tecnologías.
5: Pues que se olviden de la IA. Y la IA va a existir, nos la van a meter por los ojos y no la vamos a poder matar. Porque además puede ser útil para algunos campos, no para, yo creo que no para el nuestro. Y pese a que esté la IA, ellos tienen que seguir pensando y generando. Que puedes pensarlo casi como si seas un artesano. No importa el público más limitado, lo que quieras. Pero es necesario que el ser humano, madre mía, que el ser humano cree, porque esa es la esencia.
1: Julián, muchísimas gracias por habernos acompañado.
5: Gracias,
1: y de nuevo, enhorabuena.
5: Muchas gracias.
1: Y voy a hablar con mi compañera Noelia Ordóñez muy rápidamente porque ya está cayendo lluvia bastante persistente en Burgos Capital y Noelia Ordóñez, que la tengo por ahí, no quiero que se me empape. Noelia, buenos días.
0: Buenos días, María. Pues la verdad que sí, tristemente ha empezado a llover en el mercado medieval. Pues la gente saca sus paraguas, las previsiones eran estas, ya lo anunciaba nuestro meteorólogo Daniel Angulo, pero aún así pues estoy dentro de un puesto así un poquito tapada con una mujer que la entrevista nos dice despacio y fácil porque no hablo español, pero habla muy bien español. ¿De dónde eres?
6: Soy de Gales, país de Gales.
0: Viene desde Gales y no es la primera vez que viene a Burgos.
6: No, estaba en Burgos hace 5 años por un evento, pero nada entre los 2 eventos. No.
0: ¿Y qué vendes? Porque es todo precioso.
6: Vendo coronas de flores para princesas de todas edades.
0: Vende coronas de flores para princesas de todas las edades. Ahora hay unas mujeres aquí que las están comprando para ellas, pero también hemos visto muchas niñas y yo le decía, claro, esto es para una niña. Buenos días.
7: Buenos días. Es para una niña, sí, sí, para regalárselo a una niña.
0: La verdad que es precioso, ¿verdad? Un trabajo.
7: Es muy bonito, sí, sí. Y luego las ves puestas y lucen muchísimo, sí, quedan muy bonitas.
8: Muy romántico, muy romántico, muy bonito, precioso.
6: Muy bonito. Y palacio. Demasiado mayor por princesa, soy la reina.
8: Ah, ¿ok? Pero tengo nosotras.
0: Dice que ya es mayor, que ya es la reina, y yo le hablaba pues de que también me trasladaba un poco al ver este puesto a doña Jimena, la esposa del Cid Campeador. ¿Cómo las haces? ¿A mano todas?
6: Compro las flores, pero hago todos los tiaras. So, los alambres, todo, excepto los flores. Es mucho tiempo, pero vale la pena. Es hermosa.
0: Pues la verdad que como decimos, María, hay un centenar de puestos, es una pena esta lluvia, pero que seguro que para disfrutar de un montón de puestos, no solo de Burgos, tampoco solo de España, sino también de países, como en este caso desde Gales, para disfrutar de nuestra Semana Cidiana. Muchísimas gracias.
6: De nada, un placer.
0: María, pues nada, cual reina te dejo también para que continúes este programa desde nuestro set, en directo frente a la Diputación, junto al Morito en el Teatro Principal.
1: Pues seguimos pendientes porque esto no para pese a la lluvia de toda la actualidad de la Semana Cidiana. Vamos ahora a retomar ese cantar del Niño Cid porque no está solo en su camino. Entre quienes permanecen a su lado destaca Álvar Fáñez, Minaya, uno de sus hombres de confianza y una figura fundamental dentro del relato. Es guerrero, compañero y mensajero, pero también representa esa fidelidad que acompaña al Cid durante su destierro. Vamos a escucharlo.
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0: La música también forma parte de la manera en la que Burgos cuenta estos días su relación con el Cid. Ayer la Iglesia de Santa Águeda acogió el concierto de la Coral del Camino con un repertorio inspirado en la música medieval y lo hemos escuchado. Mañana domingo la música va a volver a tener un papel protagonista durante la misa del homenaje al Cid en la Catedral. Queremos conocer cómo se construye musicalmente una semana cidiana y qué podemos saber de la música de aquella época, así que vamos a hablar con la Coral del Camino, con su director, Emilio González. ¿Qué tal? Buenos días.
1: Hola, buenos días.
0: Y vienes acompañado de dos integrantes de la coral. Cuéntanos, ¿quiénes son?
1: Pues mira, ella es Mari Carmen, que es nuestra tesorera, y Pepe, que es también un miembro de la junta directiva y, bueno, un miembro ilustre del coro.
0: Bienvenido, Pepe. Bienvenida, Mari Carmen. ¿Cómo fue el concierto ayer en Santa Águeda?
1: Pues la verdad que fue fantástico. Estuvo

0: podríamos hacer algún programa, porque no solo hacemos eso, relacionado con la música medieval. Entonces, bueno, el año pasado ya hicimos por primera vez este concierto relacionado con Santa Águeda, y esta vez, pues bueno, hemos repetido y lo que hemos hecho es incluir obras nuevas y demás.
1: Claro, ¿sabes? Cuando hablamos de música medieval, ¿de qué estamos hablando realmente?
0: Música medieval... pues se refiere a todo lo que es la época del medievo, es decir, hasta el Renacimiento.
1: Claro, es,
0: ¿no?,
1: extenso.
0: Entonces, sí, es bastante extenso. Entonces, bueno, en el concierto de ayer, por ejemplo, hemos hecho desde alguna pieza del siglo XI de Gregoriano hasta el propio siglo XV, y nos hemos metido ya un poquito en el Renacimiento con alguna obra de Victoria. Incluso hemos llevado alguna obra propia que hemos adaptado nosotros para el evento, como el caso del Corgiuso.
1: Sí. Desde la propia coral, diríais, por ejemplo, Mari Carmen, ¿tenemos suficiente información para saber cómo sonaba la música en aquella época? También tú, a título personal, ¿no?
2: Bueno, sí, además tenemos un excelente director que se lo sabe todo y además compone, porque es muy modesto, pero la pieza que ayer acaba de nombrar se llama Cor Jesu y la ha compuesto él, o sea que sí.
1: Menudo lujo. ¿Qué parte del repertorio que interpretáis procede de fuentes medievales? ¿Qué parte es recreación posterior o creación incluso posterior?
0: Pues mira, sí, perdón.
1: No, tranquilo.
0: Digamos que la base de todo esto parte de un libro que se llama el Libro Rojo, el Libro Vermel, en catalán, de Montserrat. Entonces, de ahí hemos escogido varias piezas, tres piezas que hacen como eje central de todo esto, ¿no? La primera de ellas, que es el O Virgo Splendens, que hicieron maravillosamente Almudena, María y Alejandro. Y luego teníamos otra obra que se llama Stella Splendens, que hemos arreglado nosotros también. Todas están dedicadas a la Virgen, ¿sabes? Y otra que se llama María Matren Virginen, del cual hemos hecho también María Matren, referido a Montserrat, del cual hemos hecho una versión que está ya, porque me preguntabas que si solo cogíamos cosas de ahí o las adaptábamos,
1: sí,
0: ¿no? Pues concretamente el compositor Michael Mervyn hizo una maravillosa recreación de esta obra de María Matren Virginen para coro a cuatro voces, y a partir de ahí, bueno, pues hemos ido engranando todo lo demás, ¿sabes?
1: Uh-huh. Claro, cuando hablamos de interpretar música medieval, Pepe, ¿cómo trabajáis voces, instrumentos? También pensando en el espacio en el que vais a estar. Por ejemplo, ayer en Santa Águeda, ¿no? ¿Cómo interpretáis, cómo trabajáis la voz en función también del espacio y de la música, en este caso, a interpretar?
3: Claro, todo parte de los ensayos, ¿no? De los ensayos anteriores. Siempre pensando en el sitio o en el lugar donde va a ser. ¿Sabes? Nosotros, y siempre con el director, Emilio, pues él nos va diciendo, pues mira, va a ser aquí o va a ser allí, y los ensayos van dirigidos en ese aspecto, ¿no? Uh-huh. Siempre, si vamos a estar en una iglesia, pues pensar incluso en ensayar los días anteriores. Siempre intentamos ensayar allí para habituarnos al sonido, a la resonancia, y como esto también era un concierto que en el cual por primera vez de las veces que la Coral del Camino ha participado en este evento y anteriormente, pues utilizamos, pues se utilizan luces y sonido también para ambientar al coro y a todo lo que es la iglesia, ¿no?
1: ¿Cambia mucho el lugar en el que se interpreta el concierto con cómo se escuchan las voces? Ellos mismos, me refiero, cambia, ya no como público.
0: Cambia espectacularmente. En Burgos, por ejemplo, que yo recuerde, una de las mejores acústicas que hay es la de la iglesia de la antigua de Gamonal. O sea, esas piedras tienen un sonido mágico. Pero es que la de ayer no se queda corta. Todas las iglesias pequeñitas con este porte tienen una acústica muy muy muy especial. Las grandes también, pero no es lo mismo, y para hacer este tipo de música yo creo que un sitio reducido mucho mejor. Como decía Pepe, dice, es que si no lo digo
1: reviento.
0: Mira, sí, ¿sabes qué pasa? Que el engranaje de todo esto no solo consta de la música, sino él ha dicho un aspecto, ¿no? La iluminación. Dentro del coro contamos con una persona que tiene, vamos, no te digo que lleva un sonido profesional, pero casi. Y cada vez que hacemos un evento grande, pues lo ponemos.

0: eso, unido a un montón de gente que colabora en todos los aspectos, las presentaciones que fueron magníficas, todo, todo ello hace que podamos hacer un espectáculo, más que un concierto, casi un espectáculo de una cierta calidad, ¿sabes? Para no ser profesionales.
1: Decíamos que el concierto de ayer tuvo lugar en Santa Águeda y que este edificio, esta iglesia, tiene una fuerte relación con la tradición también cidiana. Para vosotros, para ti, Mari Carmen, ¿qué supuso interpretar estas piezas ahí? Quizá todo tiene más componente emocional, ¿no? Si pensamos en la historia que hay detrás, ¿no? Ayer, si hubiésemos visto el desfile de pendones simplemente desde el punto visual, no hubiéramos sentido lo mismo que si pensamos en lo que en ese momento pudo ser, en esa, en el significado que tiene, ¿no? Para vosotros también interpretar piezas que quizá ya son emotivas, que ya generan algo, si lo haces en un espacio como el de ayer y con la historia que relaciona Santa Águeda con el CIR, ¿qué sentiste tú?
2: Bueno, la verdad es que mucha ilusión, mucha emoción y sobre todo teniendo en cuenta toda la forma de representarlo y la escenografía con las luces, con el sonido, con la distribución de la coral en distintos coros según las obras para poder hacer algunos canon que son fundamentales en algunas piezas. Bueno, es muy emocionante. Después de haber trabajado en prepararlo bien y demás, verlo allí en un lugar que sabes que tiene una historia importante, aunque no sea la misma iglesia de la historia de la firma del CIS y todo esto, sí. Pues es importante. Luego, además, creo que el montaje se hizo muy bien, con unas alocuciones explicativas para que la gente fuera consciente de dónde estaba y de qué es lo que había sucedido, cómo era la historia y por qué se hacía allí en este momento.
1: Claro, entiendo que el concierto además también busca tener una historia, ¿no? De alguna forma que te lleve a un sitio, que tengan recorrido. Hablábamos del espacio de ayer, pero el de mañana domingo, ni qué decir, ¿no? También la música litúrgica en esa misa homenaje al CID. ¿Qué habéis preparado?
0: El repertorio típico de una misa. Solamente que sí que le hemos metido bastantes músicas relacionadas con esa época, medievales. Van a hacer, por ejemplo, el Kyrie, los hombres de la misa de Angelis del siglo XI. Después hemos metido alguna de estas piezas, porque cuando acaba la misa hay un desfile de salida, que recomiendo a la gente que se queden un poquito a verlo, porque es muy bonito. Salen por toda la nave central todas las personas que han entrado en parejas, rodeando la tumba del Cid, y mientras tanto vamos ahí a representar pues, una serie de canciones. Pero vamos, el repertorio es típicamente religioso, el que sigue una misa ordinaria, pero con el repertorio antiguo.
1: ¿Y cómo se trabaja? Porque hablábamos de sonido, Pepe, ¿cómo se trabaja en un espacio tan monumental como la Catedral de Burgos?
3: Bueno, pues, perdón, con mucho cuidado, porque es importante saber que a veces, nosotros, por ejemplo, dentro de lo que es el coro de la propia catedral, al principio vimos que la acústica, o vio el director que la acústica no era excelente, no era del todo buena para una masa coral, ¿no? Y decidimos pues un poco aplicarnos a la zona exterior y a partir de allí ubicar las voces y cantar todo lo que es el repertorio, ¿sabes? Pero vamos, es un sitio magistral, o sea, es un sitio adecuado.
1: ¿Sois conscientes de que sois unos afortunados de poder interpretar un concierto en la catedral en una misa? Mucho, muy afortunados. Vamos a recordar a los que nos están escuchando a qué hora será esa misa interpretada y cantada por la Coral del Camino, si os parece, porque mañana esa misa de homenaje al CID es uno de los momentos clave. De hecho, sabemos, ¿no?, que custodian la tumba del CID en ese momento también cuatro caballeros, lo hablábamos la pasada semana y creo que muy pronto vamos a hablar con uno de esos caballeros, pero recordamos que la misa va a tener lugar a las 12 puede ser, ¿no?
0: Sí.
1: En la Catedral de Burgos.
0: Sí.
1: Pues a las 12, misa homenaje al Cid Campeador con la Coral del Camino. Emilio, muchísimas gracias por habernos acompañado.
0: A ti.
1: Gracias también, Mari Carmen, Pepe.
2: Gracias.
1: Por habernos acompañado.
3: Gracias a ti.
1: Hacemos una pausa publicitaria.

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0: Rodrigo Díaz de Vivar es el protagonista de nuestra historia de esta Semana Cidiana, pero también de la historia que durante siglos hemos contado sobre él. El Cantar de Mío Cid convirtió al guerrero, al señor y al desterrado en un personaje literario que ha llegado hasta nuestros días. Escuchamos la voz del propio Cid tal y como lo presenta el poema Cantar de Mío Cid.
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0: pese a la lluvia, siguiendo y sigue con esas conexiones en directo, Noelia, te voy a pedir un aumento. Más monedas de esas de Julián.
1: Pues oye, podría ser, la verdad que sí, pero no. Ahora estoy en el Arco de Santa María, donde en tan solo unos minutos va a dar comienzo el pregón cidiano a cargo del actor Sergio Peris Mencheta. Pero antes, estamos con las asociaciones que hacen posible esta semana cidiana, con los Javis. Mira qué bien te era, Ida. ¿De dónde venís?
2: De Burgos capital.
3: Yo soy del equipo de Dragones Armatus de Zaragoza.
1: ¿Y el de Burgos es de...?
2: Bojur, Castilla.
1: Chicos, no faltáis ninguna semana cidiana. ¿Qué supone esto para vosotros, que lleváis un poco todo el ambiente medieval en la sangre, ¿no?
2: Pues es lo que nos gusta. Podemos participar en luchas medievales y estamos en nuestra ciudad, en Burgos. Y nosotros vamos por toda España con el equipo de Burgos, y venir aquí a Burgos es lo mejor. Es pues eso, lo que nos mantiene todo el año.
1: En este caso, para los que vienen desde fuera, ¿qué supone la Semana Cidiana? No sé si habéis estado en otros actos a lo largo de y ancho de nuestro país, de España, de esta categoría.
3: Hemos estado en varios torneos, en varias exhibiciones, en jornadas medievales. La verdad que la Semana Cidiana, yo no tengo mucha experiencia porque de hecho es mi primera, y la verdad que me está encantando todo este ambiente y la verdad que estoy disfrutando mucho, y eso que todavía acabo de llegar y estoy bastante contento. Así que una grandísima organización y todo estupendo.
1: Tenemos por aquí otra asociación. En vuestro caso, ¿quiénes son?
4: Somos Indomitus y venimos de Madrid.
1: Desde Madrid, lo mismo. ¿Cuál es la primera impresión de esta Semana Cidiana?
4: A ver, es un evento bastante pintoresco, mucha gente. Estamos acostumbrados a ir a eventos de este estilo, pero hemos visto que en esto se reúne mucha gente y hay mucho ambiente.
1: Os vemos hoy en este pregón, en este primer desfile. Os vamos a ver también esta tarde, imagino, en el desfile de antorchas. ¿Qué más actos quedan por delante?
2: Hombre, nosotros estamos en la Plaza de San Juan y estamos luchando allí. Son luchas medievales y es muy interesante verlo porque es algo totalmente diferente. No es coreografía, es un deporte, pero es un deporte un poco brusco, un poco fuerte. Pero bueno, somos deportistas y es lo que nos gusta, luchar y estar aquí.
1: ¿Horarios para que puedan acercarse a veros?
2: Hoy estábamos de 11 a 2 y esta tarde de 5 a 7 y media.
1: ¿En vuestro caso os vemos también en otros actos?
4: Estaremos en el mismo acto, estaremos combatiendo, que vamos a hacer unos combates grupales y algún duelo, y la gente podrá venir a ver cómo nos peleamos en la liza.
1: ¿Por aquí?
3: ¿Cuál era la pregunta?
1: Que si os vemos en algún otro acto. Es que con verdad, con toda la música y todo el desfile, es difícil escucharnos. ¿A vosotros os vamos a ver en algún otro acto de este programa?
3: Los Dragones Armatus aquí, dices, Murs. Pues sí, estaremos esta tarde. Hemos traído a tres luchadores que están luchando duelos, que es uno contra uno. Y esta mañana ya han luchado, y esta tarde, si el tiempo nos acompaña, lucharán otra vez. Así que os esperamos allí y a disfrutar mucho.
2: Mañana de 10 a 2 tenemos participación. O sea, abrimos la lucha a todo el mundo. Todo, le vestimos no con armadura, pero sí que les protegemos y pueden probar la lucha medieval.
1: La verdad que es un programa cargado de actos. Esperamos que la lluvia pues no fastidie todo lo que queda por delante. Aquí ya está todo preparado para que dé comienzo el pregón. Javi, tú que llevas muchos pregones ya a la espalda, ¿qué esperas del de hoy?
2: Pues esperemos escucharlo, porque normalmente no se oye aquí abajo.
1: Importante eso.
2: Que nos amenice y que nos ilustre, porque normalmente tienden a eso, a enseñarnos algo, que podamos aprender algo.
1: Pues seguro que sí que vamos a aprender. María, esperamos aquí a que dé comienzo el pregón para poder acercárselo también a todos nuestros oyentes a través de este programa especial que Vive Radio está haciendo en honor al CID. Me quedo aquí en el Arco de Santa María.
0: Gracias, Noelia. Nosotros vamos a hacer una pausa publicitaria y volvemos enseguida aquí pendientes de los cielos.
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0: Hablamos de Cid, hay otro personaje fundamental que muchas veces queda en segundo plano, Jimena, su esposa. En el cantar aparece vinculada a uno de los aspectos más humanos de la historia de Rodrigo, la separación, la familia y las consecuencias de su destierro. Escuchamos a Jimena.
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0: a escuchar de nuevo a Noelia Ordóñez, que estoy pendiente de ella por si se me moja mucho, y de las conversaciones que me han traído los protagonistas, porque son igualmente interesantes. Noelia, espero que no te estés empapando.
1: Mira, sí, me estoy empapando, María. La verdad que sí, es una pena, pero aún así el Arco de Santa María está lleno para disfrutar de este pregón que está a punto de comenzar. Pero mientras tanto, no ha comenzado, pero estoy con unas chicas que vienen. ¿Desde dónde?
2: Nosotros desde Francia, desde Toulouse.
1: Casi nada, es la primera vez que participáis en esta Semana Cidiana.
2: Sí, porque mi prima, bueno, soy de aquí, mi prima participa varios años y hemos venido y estamos muy ilusionados, es muy bonito.
1: ¿Cómo ha sido este desfile en el que habéis participado saliendo desde el Solar del Cid, que habéis llegado hasta aquí, hasta el Arco de Santa María?
2: Pues mucha ilusión y la verdad muy observativos porque no conocíamos bien, pero lo más bonito es la ilusión compartida de toda esta gente con muy orgullosa de su tradición, me parece precioso.
1: Por aquí, ¿qué opináis de la Semana Cidiana?
3: Pues muy bien, ¿qué te voy a decir? Que tenía que durar todo el año.
1: Decía la alcaldesa el otro día en la rueda de presentación que esto es como la segunda semana ya de las fiestas de Burgos.
3: Claro, claro, sí, así es.
1: Que la lluvia no dejemos que desluza esto, ¿verdad?
3: Una pena, porque hace 2 años que estuvimos nosotros y fue espectacular, fue muy bonito el vivirlo, sí, sí.
1: Por aquí, a ver, ¿primera vez o habéis repetido ya?
4: No, ya salimos varios, llevamos varios años saliendo ya, sí.
1: En la radio no se ve lo guapos y guapas que vais, pero quiero hacer mención especial. Todos estos trajes, ¿cómo los hacéis?
4: Este yo me lo he hecho yo concretamente.
5: Con aguja y dedal.
4: Manos, aguja y dedal.
1: ¿Cuánto tiempo lleva todo esto?
4: No sé, no me acuerdo ya lo que tardé, no sé. Lo hacía a ratos, entonces, bueno, cuando podía.
1: Meses, desde luego que sí, pues nada, que sigáis disfrutando. Por aquí el caballero que le había pillado y digo, vamos a hacer una entrevista en directo. Y dice, ¿pero cómo? Me dicen que yo desentono, desde luego que sí. Mira, lanzo un mensaje a nuestro director Israel Pascual, al año que viene tenemos que venir vestidas también, como Doña Jimena.
3: Mira, ¿qué es esto de la ciudad?
6: Por ejemplo, muchos, ¿eh? Ha habido un desfile muy grande, caballos, yo creo que cada año aumenta la cantidad de desfiladores y la calidad y lo bonito que vamos todo.
1: Desde luego que sí, que yo creo que este año ha habido más personas que nunca a pesar de estas previsiones de agua.
6: Y cada vez más preparados y más bonitos, sí. Y es que la Semana Cidiana también, yo ayer participé con los pendones, que somos de la Asociación de Pendoneros, que también os entrevistasteis, y llevamos 66 pendones y estuvimos ahí todos encantados, y yo que más o menos soy el que tiene la dirección de todos, todos me han felicitado por lo bien que se lo pasaron y lo contentos que han estado, que ha sido la primera vez que ha participado los pendones en Burgos en una Semana Cidiana, que ya hemos participado este año también en el Moneja Diego Porcelos. Y los pueblos están muy ilusionados por traer los pendones a Burgos y vienen todos encantadísimos. Y fíjate, hemos reunido 66 porque nos pidieron 60, pero si nos piden 100, yo creo que 100 somos.
1: Oye, pues que se lo vamos a decir a la presidenta de ProBurgos, que al año que viene pida 100 pendones y así lo lográis. ¿Tú sí que eres de Vivar?
6: No, yo soy de Montorio.
1: Pero ¿a qué asociación perteneces?
6: Sí, la de Vivar, sí.
1: Ah, pues mira, sí. Tenemos ya en el estudio a una de esas personas que sí vive y hace todo por el CID. Ellos ¿sabes también, de quién hablo?
6: Ellos también. Ah, es que yo tampoco conozco a todos del...
1: Bueno, pues te lo voy a presentar yo, aunque ahora sí le va a presentar nuestra compañera María Cristóbal, que le tiene ya en directo allí. Él es Raúl, lleva tatuado al CID. Yo creo que no le queda ya ninguna parte del cuerpo y es que además vive y muere por el CID campeador, María, ¿verdad?
0: Así es, y antes de hablar con Raúl vamos a seguir rememorando ese Cantad mio Cid. Han pasado casi 9 siglos desde que se compuso el poema y sin embargo seguimos escuchando sus palabras. El poema ha sido una de las grandes vías por las que la figura de Rodrigo Díaz ha llegado hasta nosotros, mezclando memoria, literatura y leyenda y haciendo posible que personas como Raúl conozcan la leyenda. Escuchamos de nuevo al narrador del Cantar.
7: Y en Puebla el Otero, firme planta las posadas, los unos contra la sierra, los otros contra el agua. El buen campeador, que en buena hora ciñó espada, alrededor del Otero, bien cerca del agua, a todos sus varones mandó hacer una cárcava, que de día ni de noche no le diesen alarma, que supiesen que mio Cid allí tenía morada.
0: Y una de esas personas que sigue rememorando y celebrando la figura del Cid de Rodrigo Díaz de Vivar es Raúl Delgado, uno de los guardas, decíamos, de la tumba del Cid, mañana en la misa homenaje. Estuvo con nosotros el año pasado y vuelve a estar este año también aquí en la Semana Cidiana, hoy vestido totalmente distinto de como te vimos el año pasado, después de esa misa. Raúl, ¿qué tal? Buenos días.
5: Buenos días. Dije que el año pasado dije que iba a venir de la Orden de Santiago, y la Orden de Santiago, la original, la espada invertida.
0: Lo prometido es deuda, ¿no? ¿Mm? Raúl, tú decías que haces una cuenta atrás.
5: Sí, sí, sí.
0: ¿De cuándo se va a celebrar esta semana?
5: Sí.
0: Recuérdanos por qué. ¿Qué significa para ti esta Semana Cidiana que organiza Burgos?
5: Para mí es el fin de semana más importante de todo el año. Yo, cuando acaba mañana el este, ya pongo un cronómetro. Como es el primer fin de semana de octubre, el fin de semana, ya empiezo a contar. Y para mí es el más importante. Vamos, no solamente para mí, sino para todos los cidianos de corazón, es el más importante. O sea, yo, para mí es especial.
0: Decía mi compañera Noelia que tienes casi todo el cuerpo tatuado en homenaje y en recuerdo al Cid. ¿Cuántos, si sabes, si recordamos, porque igual ha habido alguno nuevo este último año, cuántos tatuajes tienes dedicados al Cid, a algo que tenga que ver con el Cid?
5: Tengo 13 tatuajes dedicados al Cid, desde Burgos, el Gorruderico, el inicio de la Jura de Santa Caridad. Quería haberme hecho este año un tatuaje nuevo, pero como dije de traerme el de la Orden de Santiago, pues digo, vamos a hacer esto. Pero sí, la intención mía es tatuarme la lengua cero, la que está en Vivar del Cid. Yo espero que para el año que viene tenerle, pero vamos, hasta que mi cuerpo diga ya está, ya no hay más tatuajes.
0: ¿Cómo llegó a ti la historia del Cid?
5: Pues empezó con 5 años, lo típico, yo tengo ya 51 años, ves la serie de Río el Pequeño Cid y poco a poco va calando y llega un momento en que dices, si viviese en Burgos lo puedo entender, pero siendo un madrileño que le cale tanto de golpe la figura del Cid, pues hombre, choca bastante. Y encima tengo tatuado la palabra Burgos, que ya es, dices, esto no puede ser, esto es algo que... Claro, y vas conociendo la figura. Hay que diferenciar el Cid histórico del Cid del cantar. Y yo creo, a mi punto de vista, es más interesante el Cid histórico que el Cid del cantar.
0: Ajá. Claro, luego vamos a hablar de la creación, de la ilustración del Cid, de cómo se ha, cómo ha ayudado de alguna forma, ¿no?, a que estemos hablando hoy en día de la leyenda y de que hay generaciones más tempranas sepan y conozcan de, bueno, quién era Rodrigo Díaz de Vivar. Y si luego vamos a hablar de ello desde el punto de vista del cómic, y hemos hablado también de esa creación audiovisual con series como El Ministerio del Tiempo, como Isabel, se ha hablado también en el Congreso, tú eres un ejemplo de que una creación audiovisual, una serie animada, provocó algo que ha llevado a esa devoción.
5: Claro, claro.
0: Y era una serie animada infantil que quizá, desconozco porque no he visto la serie de Pequeño Cid, ¿no?, pero quizá no tenía demasiado de histórico, quizá no era demasiado ajustada a la historia real del Cid, ¿no?, como hemos hablado antes con Javier Olivares, y sin embargo tuviste algo que te...
5: Claro, el personaje de Rui ensalza la figura de valores de la amistad, por ejemplo. Hoy en día la palabra amistad es muy difícil entenderla. Aquí todo el mundo somos amigos, pero la palabra amistad, por ejemplo, para mí, amigos en mayúsculas es Juan, que estuvisteis ayer con él.
0: Ajá.
5: Está Javier, está Grimiro, que gracias a él soy recreador histórico. O sea que para mí esas palabras son amigos en mayúsculas. Luego está el típico amigo, yo sé, el vecino y todo eso. Pero para mí, la serie de Rui el Pequeño Cid, que como dices tú, no tiene nada histórico, entre comillas, aunque sí se ven monumentos históricos, como Cardeña. Pero claro, empiezas a entender la palabra amistad, lealtad. O sea que todo eso va poco a poco hasta que llega un momento que dices, mira. Y es como digo a un montón de gente, siendo fan o friki del Cid, uno de Burgos lo puedes entender. Pero cuando uno viva casi 300 kilómetros, que allá donde voy, ya sea en Toledo, ya sea donde sea, lo primero que hago es decir, la figura del Cid, lo realzo. Uh-huh. Y estuvisteis con Javier Olivares.
0: Sí.
5: Yo el capítulo del Cid del Ministerio del Tiempo creo que le he visto tropecientas mil veces y no me canso.
0: Pues precisamente, Raúl, vamos a conectar con ese pregón protagonizado por el CID en este capítulo del Ministerio del Tiempo. Gracias por habernos acompañado un año más y mañana en esa misa te verán también ataviado de caballero.
5: Sí, mañana estreno ropaje nuevo, estreno la sobrevesta seandiguesta. Creo que me vale, porque todavía no me lo he estrenado.
0: Uy, de año a año, eso no se sabe.
5: Yo espero que me valga y sí, yo mañana estaré. Y el que quiera, yo apunto a todo el mundo que vaya, porque creo que es de las cosas más bonitas, ya no son de la Semana Ciana, sino del fin de Semana Ciana.
0: Raúl, de nuevo, muchísimas gracias.
5: A vosotros.
0: Escuchamos el pregón.
8: Quería montar una babieca, tener una espada, vivir aventuras, salvar a alguien. No tenía ni idea de quién había sido Rodrigo Díaz de Vivar. Ni falta que me hacía. Para mí el Cid era aquel niño. Y creo que de alguna manera nunca ha dejado de serlo, porque muchos años después descubrí una cosa que seguramente sabéis mejor que yo aquí en Burgos, que cuanto más intentas acercarte al Cid, más Cides aparecen. Está Rodrigo Díaz de Vivar, el hombre. Está el Cid del cantar, está el de los romances, el de las crónicas, el de las películas, el de los dibujos animados, el de los libros de texto, el de las estatuas, el de las series. Y luego está el Cid que cada uno lleva en la cabeza. Y en esos Cides no siempre coincides. Perdón por la chanza. El Rodrigo histórico nació aquí, cerca, en Vivar, a mediados del siglo XI. Se educó alrededor de una corte, sirvió a Sancho II, después a Alfonso VI, fue desterrado, combatió con cristianos y con musulmanes. Contra cristianos y contra musulmanes. Vivió en un mundo de alianzas, lealtades, dinero, parentescos y supervivencia, bastante más complicado que esa raya nítida que nosotros, mil años después, podemos sentir la tentación de dibujar entre unos y otros. Y acabó haciendo algo extraordinario. Conquistó Valencia en 1094 y gobernó allí hasta su muerte en 1099. Ese hombre existió, pero después empezó otra historia, la que quizás sea aún más poderosa, la del personaje. Porque aproximadamente un siglo después de su muerte, alguien decidió contarlo. Y al contarlo, empezó a transformarlo. El Cantar de Mio Cid no es una biografía. Evidentemente, relata libremente los últimos años de Rodrigo y convierte aquella vida en materia épica. Y fija una imagen para mí icónica. El héroe empieza perdiendo, desterrado, separado de su casa, dejando atrás aquello que conoce, y pasa por Burgos y las puertas se le cierran. Nadie se atreve a alojarlo porque existe una orden del rey. Y una niña se acerca para explicárselo. El gran guerrero, el campeador. El hombre al que siglos después pondremos encima de un caballo no puede ni siquiera entrar en una casa y llora. De los sosojos, tan fuerte mientras llorando. Eso siempre me ha impresionado. El Cid llorando. Porque es muy fácil dibujar un héroe a partir de una espada. Lo difícil es dibujarlo a partir de una pérdida. Quizá por eso sigue funcionando. Porque todos hemos sido desterrados alguna vez. No necesariamente de una tierra, de una vida, de un trabajo, de una relación, de una idea que teníamos sobre nosotros mismos. Y hay un momento en que uno mira hacia atrás... Y
1: pues así está sonando este pregón a cargo del actor Sergio Peris Mencheta, mientras la lluvia se intenta... asociaciones que lo hacen posible se ven obligadas a refugiarse aquí en los soportales del Paseo del Espolón. Es tristemente una pena porque estaba siendo un pregón precioso que trasladaba a este actor también a su infancia y a todo su trabajo, ¿no? En todas esas ocasiones en las que ha interpretado al Cid Rodrigo Díaz de Vivar. María, me despido aquí y me refugio yo también.
0: Pues Noelia, muchísimas gracias de verdad por esas conexiones hoy, especialmente con el día que está cayendo. Es de agradecer que mi compañera esté de un lado al otro, de punta a punta, para que los oyentes del programa no pierdan detalle de lo que está pasando en directo en esta Semana Cidiana. Gracias, Noelia. Te esperamos aquí. Despedimos el programa. La lluvia está cayendo cada vez más fuerte. Gracias a todos los que nos están escuchando, a todos los que nos escuchan. Dejamos el podcast también en todas las plataformas. más para que disfruten de lo que ha sido esta Semana Cidiana. Seguiremos muy pendientes y, por supuesto, de futuras ediciones. Ha sido un verdadero placer. A la tarde estaremos también pendientes de las redes sociales para ver qué actos continúan en el programa. De verdad, ha sido un verdadero placer. Noelia, de nuevo, gracias. Gracias, Gonzalo Letona, Pablo Miguel, Sara Pascual, de redes sociales, y también Israel Pascual, director de la emisora. Gracias y hasta el lunes a las 8. Les esperamos en Vive Burgos.

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música en el transcurso de esta tarde con grandes artistas y además una buena fusión musical de Corrs, seguro que lo recuerdas, cantando junto a Bono, líder indiscutible de la formación irlandesa U2. 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

música en inglés junto al muchacho Daniel Poucher con este Mal Día, este Bad Day, seguidamente por Leire Martínez, otra de las preciosidades musicales que tenemos en nuestro pop nacional e internacional, puesto que no tiene frontera. Ella es Leire Martínez con Cabeza de Ratón, hace no mucho fue nuestro Vive de la Semana. Seguimos adelante, mucha más música en tus tardes de Vive Radio.

Esta semana los pies se nos van solos con esta gente de Hugel Solto, Jamaican Bam Bam. Esta semana esta canción está considerada como la más importante de nuestra selección musical y aquí la tienes como nuestro vive de la semana. ¡Disfruta!

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Saludos, ¿qué tal? Muy buenas tardes y bienvenidos al nuevo partido más del Burgos Club de Fútbol. Bienvenidos a lo que va a ser este cara a cara entre la Unión Deportiva Almería, tercero en la tabla clasificatoria, y el Burgos Club de Fútbol, que es cuarto con 14 puntos, uno menos que el conjunto andaluz, donde tenemos evidentemente alguna que otra novedad en el 11 titular del Burgos Club de Fútbol, que es el que más nos compete. Ya lo vamos avanzando. Grego Sierra se ha caído directamente de la convocatoria por motivos que desconocemos totalmente. Entra Saúl del Cerro, el burgalés, el autóctono de la tierra, el de la sangre burgalesa, al 11 titular, donde también va a estar el burgalés David González, y donde también existe la novedad en el lateral izquierdo, porque Ignasi Vilarrasa es suplente. Entra Brais Martínez y otra tercera novedad más. Son tres caras nuevas. Curro Sánchez, que vuelve al 11 titular en detrimento de Alex Forés, que se queda en el banquillo. Esas son las novedades en el conjunto que dirige Sergio Francisco, aquí en directo desde Unión Deportiva Almería Stadium, para que el Burgos Club de Fútbol sea capaz de demostrar sus credenciales con presencia en las gradas de afición blanquinegra, como no puede ser de otra manera. Y la Unión Deportiva Almería, que también deja a algunos jugadores en el barquillo que les pueden llegar a sorprender, como el caso de Alex Muñoz, de Morci, de Nico, de Sola, de Chirino, de Embarba o de Miguel. Hay varios cambios.

Miquel Vesga y por Javi Muñoz. A la derecha atacará Leo Baptistao, a la izquierda lo haya Brian Cipenga, enganchará Sergio Arribas para el gol Talis. Enfrente, el Burgos Club de Fútbol, que ya hemos dicho esas novedades y que en principio va a actuar de esta manera. En la portería Ander Cantero, lateral derecho para Alberto Dadíe, lateral izquierdo para Brais Martínez, pareja de centrales para Oyer Luengo y para Saúl del Cerro. Centro del campo para José Grajera y para Unai Vencedor. A la derecha atacará David González, a la izquierda la van a Javi Abrés, arriba para el gol Curro Sánchez y John Carricaburu. Esas son las tres novedades. Además, Gregor Sierra, que ni siquiera ha viajado con el equipo, es una de las ausencias primero notables y segundo de la cual no teníamos absolutamente ningún tipo de información al respecto. Desconocemos al 100% qué es lo que ha pasado con Gregor Sierra. Entra en su lugar, como comentamos, Saúl del Cerro. Ahí la situación está completa y totalmente controlada. Y también Vilarrasa, que se ha quedado en el banquillo para que entre Brais Martínez y en punta de ataque Curro, que vuelve a ser titular y que deja en el banquillo a Alex Forest. Todo preparado para que arranque el partido. Te lo vamos a contar como siempre aquí en Vive Radio, en Vive Juego, en el 100.0 de tu FM y también a través de nuestra página web, nuestra aplicación para iOS y para Android. Pelota posada, esto que va a arrancar. Arbitra Joshua Lech, Azpete y Guía. No es santo de mi devoción, primera y última vez que lo digo. Arrancó el partido, pelota para que la tenga la Unión Deportiva de Almería, que hoy viste con su equipación principal, mientras que el Burgos Club de Fútbol hoy viste de blanco y negro, pero con las medias negras, teniendo en cuenta que el conjunto almeriense lo hace con esas medias de color blanco. La tiene la Unión Deportiva de Almería, la pelota atrás para Andrés Fernández. Ahí está Andrés, la dejan corto hacia el perfil izquierdo para que avance Bonini. Bonini se apoya ya en ese desplazamiento de Lelo. Lelo que intentaba jugar el largo, recupera Alberto Dadíe. Este ahora con Unai Vencedor, quería meter la pelota al espacio. Va a correr por aquí David González, le quiere hacer la pantalla. Tiene que jugar para su portero Andrés Fernández, que recibe Andrés hacia el perfil derecho para que reciba Chumi. Chumi con problemas, ahí está Luna, despeja con pierna izquierda, pelota suelta, llega para anticipar Saúl del Cerro, toca el balón justo, la lucha Carrica, la toca bien de cabeza para Javi Abrés. Me da vuelta de Javi, ese balón que no va a poder llegar atrás de ninguna manera para Brais Martínez, porque supera esa línea lateral. Se levanta ya Xavi García Pimienta para dar indicaciones a los suyos. Movemos también ese banquillo del Burgos Club de Fútbol. Curro Sánchez, que la pone arriba, Chumi que salta, la toca de cabeza. El que la ha luchado por aquí es Miquel Vesga. Ventaja para Unai Vencedor, que juega ya en amplitud para José Grajera. Viene ahora con el cambio con la cadera, la pone José Grajera. Amplitud hacia la parte izquierda para Javi Abrés. Quiere doblar por fuera Brais Martínez. La tiene Javi, Javi que gira sobre su propio eje, de cara con Unai Vencedor. La tiene de Recalde, el de Bilbao, del Bocho, con José Granjera. Mueve la pelota al Burgos Club de Fútbol. Desplazamiento hacia la derecha. Oyer Luengo. Buena pelota al carril para Alberto Dadíe. Levanta la vista. Quiere cargar el centro. Mete la pelota arriba. Ahí está Carrica. Quería controlar la espalda. Viene Unai. ¡Fuera! Intentó controlar de espaldas con giro incluido por aquí John Carrica. Buru la mató con el pecho. La dejó de cara para la llegada en segunda línea de Unai Vencedor, que terminó jugada, pero no le pegó nada bien a la redonda. Se marchó la pelota desviada. Será saque de puerta para la Unión Deportiva de Almería. Lo que ha alterado el Burgos Club de Fútbol. Una situación de un 4-2-3-1 sin balón. Andrés Fernández, que anda con el balón. La quiere dejar en corta izquierda. Finalmente a la derecha para Chumi. Viene la presión del Burgos. Ahí está Javi Abrés. Javi que ponía el cuerpo insuficiente. Balón arriba. Saúl del Cerro mete la cabeza. El cuero suelto. En el centro del campo, quien se la queda es Miquel Vesga. Ahí está el desplazamiento hacia la parte izquierda para que tenga carril para avanzar por aquí. El que la pedía era Cipenga, que todavía no puede llegar a recibir. Insiste Lelo. Pelota por dentro para Talis. Talis para Cipenga. Cipenga que levanta la vista. Quiere meter el centro. Balón arriba. Ojo, segundo palo. La pide bien Ander Cantero. Se la queda el portero Navarro. Pelota para Ander Cantero, que ya la deja directamente al piso. En corto. Para Oyer Luengo. La tiene el de Amorebeta Chano. Otra más para Ander Cantero. Desplazamiento largo. Pierna izquierda. Buscando aquí el salto de Brais Martínez. La toca de cabeza lo justo. Peina el balón. Coge demasiada velocidad. Imposible para Carrica. Tiene que llegar Chumi. Contemporiza y toca por dentro de esa pelota para que en el centro sea Javi Muñoz, el que juega atrás para Andrés Fernández. Avanzando desde atrás la Unión Deportiva de Almería, que recuerden que es uno de los equipos de segunda división que más pases completa. Y que son pases en corto, evidentemente. En ese estilo de juego que quiere poner Xavi García Pimienta. Cipenga. Va al suelo. A ver, falta. El agarrón no fue claro ahí de Alberto Dadíe en primera instancia. Vinieron las ayudas rápidas tanto de David González como de José Granjera para impedir que fuera capaz de buscar la diagonal.

0: tiene el equipo PIS. Quería decir, el local en el día de hoy. Ahí está Leo Batistao, era el propio 12 emparejado con Bryce Martínez. Sigue Leo Batistao, línea de tres cuartos, pelota de nuevo hacia atrás, pide un falta, dice el árbitro que le dé la ventaja. Ventaja para Luna. Luna con Chumi, Chumi que toca de nuevo por dentro. Sergio Rivas, a punto de perder, llegaba Carrica, imposible rebañar esa pelota por poco. En el 4 de la primera parte, Unión Deportiva Almería 0, Burgos Club de Fútbol 0, te lo estamos contando aquí en Vive Radio, en Vive en Juego, en el 100.0 de tu FM y también a través de nuestra página web, nuestra aplicación para iOS y para Android. Combinación ahora por parte en el centro del campo de Lelo. Sigue Lelo, cambio de orientación ahora buscando el perfil derecho para Leo Batistao, va a recibir el brasileño. Atiene Leo, Leo que quiere encarar, amagaba con el centro, la va a poner en corto finalmente para Luna. Otra más para Leo Batistao, en el tuyo y a mí, la quería dejar por fuera, mete la pierna bien ahora Bryce Martínez, parece que la pelota no sale. Sigue Bryce, ahí el incordio obliga a que la pelota de Mikel Vesga viaje directamente para Andrés Fernández. Y presionaba John Carricaburu, fuera de la izquierda para Bonini. Bonini que toca por dentro para Mikel Vesga, la quiere recuperar el Burgos Club de Fútbol, no hay vencedor al bulto. Pelota suelta, no hay nada, se la va a quedar Talis, que ya colcha la pelota hacia el perfil de Brian Cipega, se quiere venir por dentro, tiene que llegar a Berto Dadí, la toca lo justo, y el Luengo que despeja, pelota que no va a ser para absolutamente nadie, la solicitaba Curro Sánchez por dentro, pero no le vieron. Y juega de nuevo el equipo andaluz. Balón hacia el perfil derecho, Leo Batistao, recibe Leo. Atrás de nuevo con Luna. Es Chumi. En corto con Bonini. Busca la situación por dentro para Javi Muñoz. La pide Luna. Luna que lo pone tocado hacia arriba para Sergio Rivas. Quiere recibir a Rivas, emparejado con Saúl del Cerro. La pelota que va a terminar saliendo será saque de banda a favor del Burgos Club de Fútbol. De una manera clara, ya empieza Sergio Rivas como siempre. Hace todos estos tipos de gestitos que tiene él en su repertorio. Qué pena que con lo buen jugador que es sea tan sumamente parafernalias en este tipo de cosas. Le quitaron la pelota y ya está. Ahora es banda para la Unión Deportiva Almería. Xavi García Pimienta que daba el balón a uno de los suyos ya para que jueguen rápido. Entonces se saque de banda, movimiento. Intenta luego la Unión Deportiva Almería. Pelota arriba para Talis, Talis que toca lo justo, pero ha sido él solo, el delantero de la Almería, el que ha cometido el hecho de tocar la pelota en última instancia. Por lo tanto, es banda para el Burgos Club de Fútbol. Está Javi Llabres lavando la mirada en este saque de banda izquierdo para que sea Bryce Martínez el que lo busque, no lo hace. La pelota que va a volver a salir desde el mismo perfil será saque de banda extra para el Burgos Club de Fútbol. De nuevo Bryce Martínez, que tiene que ir un poquito hacia atrás. Estaba Sergio Francisco dando indicaciones a los suyos. Cuidado ya, que están empezando a contar los segundos. Saque de banda que no es nada bueno. Ahí está José Grajera, toca lo justo. Qué mal el Burgos, ahora sacando de banda. Se la quiere quedar Leo Batistao, la pelota queda suelta para Talis. Ahí está Talis, llega Bryce Martínez, se cruza bien, aparece Saúl del Cerro. Despeja Saúl, la pelota que no sale, tiene rosca. Imposible ahora para que llegue John Carricaburu, que la pega hacia arriba. La quiere luchar por aquí David González Ballesteros. Imposible para el burgalés. Recupera Brian Cipenga, que juega ya de cara y de nuevo hacia atrás. Insiste ahora con la pelota pisada para el Cuero, que tiene en el centro del campo Mikel Vesga, a la derecha con Luna. Desplazamiento largo, pelota tocada, quiere llegar por aquí Saúl del Cerro, cuidado ahí Leo Batistao, que toca lo justo para Sergio Rivas. La mata con el muslo izquierdo, aparece bien ahora Saúl del Cerro, de nuevo arriba al suelo. Vuelve a pedir otra falta más. Se pasa el día pidiendo faltas este hombre, de manera constante y repetitiva. Es un partido especial, evidentemente, para Curro Sánchez. Recuerden que viste esta camiseta. De nuevo Arribas, toca la pelota en corto para Batistao, amaga con el disparo, quiere recortar, que viene ahora Bryce Martínez, leyó las intenciones, la quiere sacar el Burgos Club de Fútbol. Uy, vaya falta ahora sobre John Carricaburu. Falta ahora de Chumi sobre el de Lizondo. Le cazó por detrás, la típica falta ahí que va abajo, que hace daño. Falta sobre el 7 del Burgos Club de Fútbol. Está Carrica, y es un jugador de lo mejor de la categoría, recibiendo de espaldas, haciéndose grande, protegiendo el cuero para que sea del Burgos Club de Fútbol. Pelota de nuevo hacia atrás, para que inicie el equipo de Sergio Francisco. Y Arruengo, presión también alta de la Unión Deportiva Almería. Aparece Alberto Dadíe, y deja esa pelota en largo, la quiere luchar por aquí Curro Sánchez. Justo, aparición para tocar de cabeza de Bonini, será banda para Burgos. Y Josu Galecha Azpetiguea, que le dice a Curro que tiene que sacar más atrás. Se la va a dejar finalmente Alberto Dadíe. Ahí está Alberto, tocando la pelota bien ahora en el centro del campo, el Burgos Club de Fútbol. Bryce Martínez la solicitaba de vuelta a Curro Sánchez. Prefiere jugar con Oyer Luengo, en corto con José Grajera. Ahí está de nuevo con Oyer Luengo. Aparece Oyer, Ahora se incrusta hacia atrás. Unai vencedor. Va a recibir el 12. Atiene Unai. Pelota buscando el desmarque. Es buena de Bryce Martínez. Ahí está Bryce. Levanta la vista. Quiere meter el centro. Pelota hacia atrás. Quería llegar ahí de González. No puede. La pelota rechazada. Llega Bryce. Perfectamente le mete la pelota. Aguanta Bryce. Gira de nuevo. En opción de compás para Unai vencedor. Que ya mueve la pelota de izquierda a derecha. De nuevo para Saúl del Cerro, José Grajera, de cara, Curro Sánchez, aguanta Curro, la pone al carril para Javi Llabres. Ahí está Javi, pico del área, parte izquierda, tiene a tres que le tapan. Sigue Javi, busca el disparo, muy blando las manos de Andrés Fernández. Juan no está mal pensada, ni mucho menos, pero el disparo le sale muy, muy, muy, muy blando, como decimos. Ahí a Javi Llabres. Termina siendo pelota para la Unión Deportiva Almería, que ya juega desde el perfil derecho para Luna. Está Leo Batistao, emparejado con Bryce Martínez. La toca a Bryce, la pelota que no sale. Llama a Javi Llabres, la quiere sacar el Unión Deportiva de Almería. Ahí está triangulando, corre detrás el Burgos Club de Fútbol de la Redonda. Chumi, que ya encuentra el apoyo de Bonini. 9 para 10 del primer periodo, Unión Deportiva de Almería 0, Burgos Club de Fútbol 0, de momento el partido, que está muy, muy, muy parejo. No vemos nada mal al Burgos Club de Fútbol. Por lo menos diría que a nivel territorial y sin balón está mejor plantado que nunca. A punto de recuperar el John Carricaburu. Se va a quedar Luna desde el perfil derecho. Cuando por dentro de nuevo esa pelota, va a haber falta de David sobre Mikel Vesga. Balón para el equipo de Xavi García Pimienta. Menos minutos de juego, como decíamos antes, del Burgos. No estaba ni mucho menos. Ojo, porque viene Arribas, Arribas, Arribas. Quería fitar la pelota, la ha cortado bien ahora Saúl del Cerro. Le cae el rechazo de nuevo a Arribas con un punto de fortuna. Amplitud para Leo Batistao. Mete el centro, el remate de Tali. Segundo palo. Duda Alberto Dadíe. Se la quiere quedar Cipenga. Cipenga dentro del área. Pisa la pelota, va a encarar de nuevo Alberto Dadíe. Está fuera del área. Así que Cipenga se quiere marchar por fuera. Al suelo Alberto Dadíe. Será saque de puerta. No se queja el público aquí que pide de todo. Dice que esperen. Vamos, ni Cipenga ha pedido nada, ni en directo parece absolutamente nada. Y ahí Alberto Dadíe, que lucha muy bien. Uno puede llegar a ser, y ahí sí que tengo mis dudas si es correr o no. Pero vamos, para ti no hay, ¿eh? Y la gente en el Unión Deportiva Almería Stadium puede seguir lo que le dé la gana, lo que considere oportuno. Pero no hay nada, nada de nada. Se pelota para que la ponga muy bien. Ander Cantero, pierna izquierda, la suya, la buena, la natural. Buscando a Curro Sánchez, llegaba de cabeza, pide mano, el árbitro que no pita nada, ahora sí. Claro. Pitón de mano, claro, de Mikel Vesga. Tenía que ir con el hombro, pero bueno, sigue en directo, claro. Posteriormente también bebe agua y a Bryce Martínez. La pelota para el Burgos Club de Fútbol. Se defendió bien, Alberto Dadíe, que se marchó al suelo. Creo que Cipenga ya se le acababa cualquier tipo de atisbo de poder hacer daño en esa acción individual. Atención a la falta a favor del Burgos Club de Fútbol, que puede entrañar peligro. Es Curro Sánchez el que está preparado para ejecutar ya con la zurda. Ahí está Curro, que levanta ambas manos. A Curro Sánchez, a quiere meter Curro, la pone arriba, segundo palo. Salta Oyer, luego ha tocado la pelota en el central vasco, pero no puede dirigir la dirección a portería. Se lamenta porque sabe Oyer que tiene pues buenas opciones. Será saque de puerta para la Almería. Los seis jugadores del banquillo Burgos Club de Fútbol, como Mollejo, Pablo Galdames, Forés, que está siendo suplente, Vilarrasa y otros tantos más. El que no está, recuerden hoy, es Gregor, ni como titular ni como suplente, por motivos total y completamente desconocidos, porque no tenemos ni parte médico ni tenemos ninguna información al respecto. Tocaba el Burgos Club de Fútbol, pedía falta en esa acción Alberto Dadíe, pero ha dicho el árbitro que nada, que sigan jugando. La tiene el equipo de Xavi García Pimienta, a punto de recuperar Bryce Martínez. Pelota que queda suelta, Mikel Vesga, de nuevo de cara atrás para Chumi. Chumi con Mikel Vesga, la pide el ex del Athletic Club, que evidentemente tiene enfrente como rival a un compañero de trabajo de este deporte futbolístico que se conoce muy bien y que defendieron esa misma zamarra, Unai vencedor. Sergio Rivas, atrás, combinando de nuevo con Andrés Fernández. Aquí queda Andrés, el portero, combinando corto con Bonini, la pide por dentro. Está Javi Muñoz, hay que dejarla de nuevo para que viaje la pelota para Chumi. En el 13 de la primera parte, Chumi que se atreve para avanzar y dividir. Ahí está Chumi, le persigue John Carricaburu, pelota hacia el perfil derecho. es Luna. Luna que toca de nuevo por dentro para arriba. Se da la media vuelta arriba. Ojo porque hay peligro. Sigue arriba. Se va a encontrar a Cipenga. Completamente liberada aquí en la parte izquierda. Sigue Cipenga. Espera que doblen por fuera. Se la quiere quedar Lelo. Lelo que recorta. Viene bien la ayuda de David González. Toca la justa. La pelota que vuelve directamente hacia atrás. Está perfecto la ayuda ahí, David González. Esto es lo que se les pide a los centrocampistas, a los extremos. Llámelo como quieran. Cuando no se tenga balón. Ahí está David González. Salta sin balón. Quiere meter el centro. Balón arriba. El toque de cara. Quería la media vuelta Leo Batistao. Pelota suelta. Quiere recuperar el Burgos Club de Fútbol. La saca hoy el Luengo. Piden falta sobre un jugador de la Unión Deportiva de Almería. De nuevo Josu Galecha, Petiguía, que no ve nada punible. Y despeja el Burgos Club de Fútbol. Quiere seguir un par de acciones. Es que está un poquito ahogado. Vamos a dejarlo ahí. Arribas. A la derecha con Marcos Luna. Chiste Luna. Luna que toca esa pelota por dentro para Talis. Ojo ahora el disparo de Leo Batistao. Pelota suelta. La despeja de nuevo el Burgos Club de Fútbol. Quería pincharla por aquí. John Carrica Ruburu. Ahí está Carrica. Tocó lo justo y suficiente. Ayuda vino bien. La Unión Deportiva de Almería a jugar hacia atrás. Taponó anteriormente un Unai vencedor. Camino del 15 de la primera parte. Estamos viendo a Josu Rivas. El segundo de Sergio Francisco que se ha levantado para hablar con el primer entrenador para intentar corregir alguna situación. Bryce Martínez quería taponarse. La queda Bryce. Dice el árbitro que va a ser saque de banda. La Unión Deportiva de Almería. Y Bryce que intentó no dejar esa pelota ni mucho menos como imposible. O sea, que de banda ya ejecutada por parte de la Unión Deportiva de Almería, que vuelve a salir un poquito más hacia atrás. Sergio Arribas, que se la va a entregar esa pelota a Marcos Luna. Pues en el 14 para 15 de la primera parte. De momento Unión Deportiva de Almería 0, Burgos Club de Fútbol 0. Pelota en largo para que se la quede por aquí Talis. Ahí está Talis siendo agarrado por Saúl del Cerro. La pelota que termina saliendo será saque de banda. Saúl del Cerro, hay una papeleta importante. Saque de banda ya puesto para Leo Batistao. Viene Leo, toca de nuevo hacia atrás para que reciba, moviendo el cuero de derecha a izquierda. Está preparado de nuevo en esa acción. Es Chumi, la pide Chumi. Chumi que sigue avanzando, intenta el pase por dentro. Únicamente cuenta Rivas, que hace bien el giro. Se apoya Luna, cuidado porque la Unión Deportiva de Almería está empezando a dar paso hacia adelante. Viene ahora Unai vencedor, se la queda Unai vencedor. Si sí, Unai vencedor va a perder el balón. Estuvo ahora torpe en la conducción, no se puede decir otra palabra. Y ya combina rápidamente la Unión Deportiva de Almería. Torpe y lento. Cipenga. Ojo, recibe Cipenga. Cipenga que levanta el periscopio. Quiere meter el centro. Balón arriba. Segundo palo. El remate. Se va a marchar esa pelota fuera. Se va a correr, yo creo. Sí. Va a ser efectivamente saque de esquina. Sí, sí, que la toca en última instancia. Creo que es Saúl del Cerro. Ese centro ahí de Cipenga. Tanto le gusta. Sí. Saúl del Cerro que toca esa pelota en última instancia. Entonces hay que poner el segundo palo. Uy, pues no era córner, porque había pegado en la espalda. Ahí a Sergio Arribas, ¿eh? No se veía en directo, pero sí en la repetición. Final, saque de esquina, sube con Bonini, con Chumi, con los que tienen opciones para poder rematar. La pone arriba, sale cantero de puños. Pudo haber falta sobre el portero. Es un Alech que directamente no quiere saber nada del encuentro. La pelota que termina saliendo será saque de banda a favor del conjunto local. El Xavi García Pimienta, Leo Tistao, que no tiene reparo en ser en el que ponga la pelota en movimiento, dejándole ya ese balón hacia atrás. Recibe de nuevo buscando esa pelota para Chumi. Luna, es que lleva el Burgos Club de Fútbol, vamos a decir que 3 minutos sin tocar demasiado balón. Viene Arribas, Arribas que recorta, ojo Arribas, le puede pegar, que le pega Arribas a las manos del Mercantero. Dejaron mucho pasillo ahí Arribas. Ahora ya jugar rápidamente para Curro Sánchez, que ya toca la pelota de cara para Alberto Dadíe. Viene Alberto, oye Ruego. La pide Saúl del Cerro, prefiere combinar con José Grajera. Ahí está José, qué buena la pelota ahora para salvar la primera línea de presión. Sobre el perfil ahora. ¿Qué ha pasado? Bueno, pues hay un jugador de la Unión Deportiva de Almería que acaba de caer al suelo y ha parado el juego el árbitro, porque es que va a haber cambio, va a tener que entrar Nico Melamed. Bueno, Miquel Vesga se ha roto, ¿eh? Pues va a entrar Nico Melamed porque Miquel Vesga se acaba de romper. Vamos a ver. Ha sido completamente solo, ¿no? Va a meter a Kim, ¿eh? Va a meter a Kim. Está llevando la mano a la zona de tobillo ligamento. Ha levantado la mano, se ha ido al suelo. Y va a haber cambio, ¿eh? Sí, sí. No, Miquel Vesga, que en el 18 de la primera parte dimite del encuentro. Él solo, ¿eh? No hay a nadie, se ha hecho daño. Y el vasco, que dice que algo no va bien. Se va la mano en el ligamento. Evidentemente se saluda con un ahí vencedor. Ahora también con Leo Batistao, dice que se tiene que ir. Va a entrar Kim en su lugar. Está hablando los servicios médicos con Miquel Vesga. Sale cojeando mucho, ¿eh? Entra Kim Yuyen. Primer cambio ligado la Unión Deportiva Almería. Primera ventana también utilizada en el 18 en la primera parte con 0-0 en el marcador. Burgos con el fútbol que no ha empezado mal. Es cierto que estos tres últimos minutos estábamos teniendo más problemillas. Ha llegado también ese primer disparo a puerta, blandito de Sergio Arribas. También la tuvo el Burgos con el fútbol con aquel disparo todavía más blando aún de Javi Abrés. En definitiva sabemos que portero, no muy exigido, pero es portero tanto bajo palos de la Unión Deportiva de Almería como en la del Burgos Club de Fútbol. Javi Abrés recibe perfil izquierdo, ya en terreno de la Unión Deportiva de Almería. Un vencedor de primeras, Vélez Martínez. Apoya en Saúl del Cerro. La solicita Oyer Luengo. Ahí está Oyer, de nuevo con Saúl. Va a pedir un vencedor, va a aguantar Saúl. A la derecha para Alberto Dadíe. Intenta buscar pase, está Alberto Dadíe. Atrás de nuevo con Oyer Luengo. Cuidado porque la aprieta mucho, el cuero que viaja directamente para Ander Cantero. Desplazamiento, pierna izquierda, arriba para que salte John Carrica, Buru. Ahí está Carrica, se da la vuelta, le están agarrando. Sigue Carrica, sigue Carrica, sigue Carrica, más de Carrica. Aparece por aquí para ayudar Curro Sánchez, la deja de la parte derecha. Para David González, le dice Josu Valecha a Carrica que son los dos que están agarrándose. Uy, qué bien ahora el Burgos, la tiene Curro, Curro por fuera. Unai vencedor, mano a mano, no va a llegar. Qué pena el pase de Curro Sánchez sobre Unai vencedor, le ha faltado reprise. Qué pena. ¡Qué pena! Porque el pase de Curro era de fantasía para Unai vencedor. ¡Qué pena! Hay un pelín de velocidad de Unai vencedor que apareció de una manera muy inteligente en segunda línea, llegando desde atrás cuando nadie esperaba ese desmarque. La tiene el equipo de Xavi García Pimienta, Andrés Fernández en corto hacia la parte izquierda para Bonini. Viene Bonini, pelotazo para Chumi, sí, como suena. Lo controla y lo baja bien, pero era un balón peligroso. Llegamos al 20 del primer periodo. Este resultado de Unión Deportiva Almería 0, Burgos Club de Fútbol 0. Te lo estamos contando aquí en Vive Radio. Chumi en corto para que reciba por aquí Javi Muñoz. Es Luna, Luna por dentro, la pelota que no es buena. No se entienden ahora a la hora de cubrir el espacio entre José Grajera y Unai vencedor. Y esto propicia en que pueda salir con la pelota hacia adelante. De nuevo Lelo, el que se la quiere dejar para Cipenga. Cipenga que quiere encarar a su bar, que es Alberto Dadíe. La aguanta bastante bien. Ahí está José Granjera. Toca lo justo la pelota para que no pueda llegar a una camiseta roja y blanca. El balón que no lo dejan salir. Así que es listo de nuevo para poder jugar. Hacia atrás. Es Kim Jungend. Chumi. De nuevo con Luna. Tiene Leo Batistao. Quería dejar la pelota por fuera. Va a ser ventaja para Saúl del Cerro. Ahí está Saúl, la pone tocada con pierna izquierda para John Carrica Burro. El control es perfecto de Carrica. Carrica de nuevo por dentro para David González. La devolución es horrible de David. Se queja Javi Abrés, que aún así le levanta el pulgar como diciendo: venga, no te preocupes, ánimo. El pase fue horrible. Esa acción inmediatamente anterior. Por parte del jugador del Burgos Club de Fútbol, que no estuvo afortunado. Ventaja para Unai vencedor, viene Unai, la deja para Curro. Curro de taco, imposible, despeja la Unión Deportiva Almería. De cabeza Alberto Dadíe, se la va a regalar a la zona de retaguardia de la Unión Deportiva Almería. Está jugando desde atrás Chumi, se lo tomará con calma el conjunto de Xavi García Pimienta con este 0-0 en el electrónico en este Unión Deportiva Almería Stadium. Combinando de nuevo por dentro, pedía de nuevo Lilo. Pelota que termina viajando directamente hacia el primer hombre, es decir, hacia Andrés Fernández. Chumi, avanza Chumi, toca de nuevo por dentro para que reciba Javi Muñoz con el 14 en la espalda. Ahí está Javi, intenta buscar ese desmarque. Es un balón fácil para Ander Cantero, que ya juega por abajo para Saúl del Cerro. Salida de balón, zona de iniciación. Saúl raseando el cuero, izquierda, derecha, para que tenga un Oyer Luengo. Salida de tres, más dos carriles altos por parte del Burgos Club de Fútbol, con Oyer, Saúl y Alberto Badía, que son los que se quedan. Buena pelota al espacio para que venga por aquí Vélez Martínez. Ha tocado de cabeza Luna. Se la va a quedar Andrés Fernández, pero estuvo bien en esa acción el Burgos Club de Fútbol, sobre todo para que tenga Luna la sensación de que Vélez Martínez puede estirar en cualquier tipo de acción como esa. Decía yo que es una salida 3-2, pero sobre todo con el lateral izquierdo completamente alto, que es Vélez Martínez, no con Alberto Badía, que teniendo en cuenta que tiene que bailar hoy con Cipenga, siempre se quedan claros en esa línea de tres, junto con Oyer Luengo y Saúl del Cerro. Brais Martínez sí que estira por el perfil izquierdo, y el que tiene que ayudar hoy mucho, y es así, le toca a David González Ballesteros. Pelota de nuevo desde atrás, Luna con Chumi. Viene Chumi, tapó la Carrica, el pase interior. Chumi hacia la derecha, para Rivas, que busca la falta. Aguanta Rivas, muy exigido. Luna ahora que tiene que buscar hacia atrás. Vamos a ver si intentamos hacer esa presión, ¿no? Directamente obviamos. Ahora sí que se lo hace sobre Bonini. Balón para Andrés Fernández, intenta ir a par el saque del Burgos Club de Fútbol. Una situación de 4-2-3-1 sin balón, Carrica arriba, Curro detrás, Javi Llabrés. Ahora se convierte en un 4-1-4-1. Intentando que no salga la Unión Deportiva de Almería. Viene la ayuda perfecta por aquí de Unai Vencedor, que viene robada la pelota de Unai Vencedor. Se la quiere quedar el 12. Aguanta Unai. Protege Unai. Se marcha por fuera. Uy, que viene ahora Unai para Yo Carrica Buru. Se da la vuelta a Carrica. Carrica que aguanta. Carrica que esconde. Insiste Carrica. Más de Carrica. Ojo, Carrica contra todo y todos. Pelota suelta. Se la quiere quedar por aquí David González. El toque de cabeza no es bueno. Leo Bautistao hacia la izquierda. Desplazamiento del aro. Que mete ahí directamente la zancada. Ahí está Lelo. Lelo con el cuero para Cipenga. Le acompaña por aquí Alberto Dadí. La pelota es por dentro. Le ha salido bien a Cipenga. La pide al espacio, tiene que intentar taponar por aquí Oyer Ruengo. Alberto Dadie mete el centro a Cipenga. Van al segundo palo, saltaba Brais Martínez. La pelota para la acción de Talis. Protege Oyer, saque de puerta. No ha pitado la falta anterior. La balón para el Burgos con el fútbol. Falta sobre Saúl del Cerro. Está bien el Burgos. Un partido que tácticamente es muy rico. Por la parte que decimos, Alberto Dadie hoy no va a tener opciones de poder ir hacia ningún lado. Hoy tiene que estar muy atento a Brian Cipenga. La falta fue de arriba sobre Alex Martínez, perdón. Está haciendo un buen partido ahora eso hoy, ¿eh? Hacia arriba ha llegado ya en un par de ocasiones, midiendo bien cuando tiene que ser capaz de incorporarse. En este casi 25 de la primera parte, solo está haciendo bien en labores defensivas. Algunos están demostrando una solidez importante. Uno de los equipos que recuerden lleva 11 goles a favor, como los de Sergio Francisco, pero que solo han encajado 4. Ander Cantero, desplazamiento con pierna izquierda, se ataca Rica, la toca de cabeza para Curro Sánchez, ahí está Curro, quería proteger, pelota suelta, David que intenta sorprender a las manos de Andrés Fernández, intentó sorprender David González desde 40 metros, con Andrés Fernández que estaba, es cierto que algo adelantado, pero la pelota no tuvo la suficiente parábola ni tampoco la suficiente potencia. Chumi, dejando el cuero hacia la parte izquierda para Monini, se ofrece Lelo, sigue Monini, la pide Kim Jong-un, prefiere jugar hacia la izquierda para Lelo. Lelo con Cipenga. Cipenga que se quiere marchar por fuera. Y no puede, le falta campo. Será banda para el Burgos Club de Fútbol. Cipenga la temporada pasada en el Club Deportivo Castellón fue un auténtico dolor de cabeza para cualquier defensa que se ponía encima. Y se le valió su pase. O que se fijara, ¿no? Y le hiciera una buena oferta. Aquí. La Unión Deportiva venía, buena pelota al espacio, la tiene el Burgos Club de Fútbol. Aparece de nuevo Curro Sánchez, ahí está Curro, gira, lo obligan a retroceder. Deja la pelota en corto para Alberto Dadie, José Granjera, viene ahora el Burgos Club de Fútbol para Oyer Ruengo. Recibe Saúl del Cerro, ahí está Saúl. Balón de nuevo para Unai Vencedor, de primeras para Saúl. Aguanta Saúl, pisa el cuero, en opción para Oyer Ruengo. Insiste Oyer. Mira hacia la parte derecha, que deja la pelota de nuevo por dentro para que venga por aquí Alberto Dadía a la media vuelta. El pase no va a ser bueno, muy lento Alberto. Si ves que ya no te da tiempo para girar y meter el pase, juega de cara que tienes a José Granjera. Error ahí de Alberto Dadía. Recibe Sergio Arribas. Arribas que intenta mirar, que viene ahora la defensa por parte de Javi Llabres. También en la ayuda para impedir que le hagan el 2 contra 1 por ese perfil izquierdo. Vea Cipenga, levanta la vista, quiere meter el centro, lo carga arriba sin problemas para Ander Cantero. Se lo queda Ander Cantero. Voy a pedir disculpas a Cipenga porque no entendió que era lo que quería Leo Bautistao. Y deja ya la pelota el cancerbero de Pamplona, Iruña. En el piso, Ander Cantero. O la zurda, le pega arriba, sobrepasa divisoria. Carrica intentaba controlar esa pelota, no lo consigue. Le cae el cuero a Chumi, otro pelotazo arriba. 27 de la primera parte, 0-0 en el marcador. De momento todo muy equilibrado, no está nada mal el Burgos. Hoy sí que le estoy viendo bastante serio, bien plantado. Cuidado ahora, tiene que llegar con todo Saúl del Cerro. Y que bien ha estado Saúl del Cerro. No hay que quedarse parado. Si el árbitro no pita nada, sigan jugando. Pero también hay Vencedor, la que recupera Curro Sánchez. La pone a Carrica para John Carrica Buru. No va a poder llegar Carrica. A la derecha la saca la Unión Deportiva de Almería. Leo Batista que la sabe de extremo y salta a Granjera. La toca de cabeza para David González. David con Curro, Curro que de cara la deja para Javi Abrés. Ahí está Javi, Javi pegado. La deja por fuera para Carrica, no es fuera de juego. Y si este Carrica, recorta Carrica dentro del área. Más de Carrica, no puede buscar el disparo por poco. Viene para cruzarse Bonini, Bonini con problema, la saca, aparece Brais Martínez, el cuero suelto, cuida la contra, aparece por aquí Kim Jong-un, se lleva la pelota, deja el carril derecho para Sergio Arribas, cuida porque el partido parece que se puede llegar a romper en micro momentos. 8 ya del Burgos Club de Fútbol, detrás de la pelota, va de nuevo Brais Martínez, está haciendo un partido muy bueno Brais Martínez, repito, muy buen partido de Brais Martínez. Jai Muñoz, toca por dentro con Sergio Arribas. Mira hacia la parte derecha, tiene a Luna. Insiste Sergio. Por dentro con Kim Jong-un. Ahí está Kim. Luna. Pelota por fuera para Kim. Se sale del perfil Kim, intenta traer a su defensor. Sergio Arribas emparejado con Unai Vencedor, no hay que hacer falta. De nuevo Luna, cuidado ahora porque hemos corrido demasiado, se ha hundido muchísimo Unai Vencedor. Sigue Kim, se quiere marchar ahora de Curro Sánchez. La deja para Arribas, Arribas que la pisa, insiste arriba, la deja de nuevo hacia atrás para Javi Muñoz, puede buscar el disparo arriba afuera. Pegó fatal, bien defendido, ¿eh? El Burgos Club de Fútbol está defendiendo muy bien sin balón en el día de hoy. Toco madera, o tóquenla ustedes. Si tienen una madera cerca, no está siendo un mal partido del Burgos. Más bien todo lo contrario. Saque de puerta. El Burgos Club de Fútbol que ha marcado 11 goles en 20 disparos a puerta, porque contabilizo ya. Aquí tengo la marca hecha en el de Javi Abrés. Una efectividad de más del 50%. Arriba, Ander Cantero, quería lucharla por aquí Curro Sánchez, imposible, despeja Bonini. Saúl del Cerro, que también está muy bien ahí a la labor defensiva. Ojo arriba, la quiere meter al perfil. Aparece Oyer Luengo, la tocaba lo justo Oyer. El balón que termina saliendo, saque de banda. Qué listo de Brais Martínez, la dejó salir. Se cruzó bien Oyer Luengo. Ya hizo un partido soberbio. Esa última opción que tuvo de ser titular, y lo fue el de anterior ante el Lense. Y hoy de momento también el Burgos Club de Fútbol, que está bien, yo diría que en todas las líneas. Zipenga, viene Zipenga, pisa la pelota ante David González, la deja Zipenga, de nuevo atrás para Lelo. Lelo con Zipenga, tiene que aparecer por aquí Alberto Dadíe, perfecta la ayuda de David González. Atrás de nuevo con Lelo, recibe Lelo, se marcha por fuera Zipenga, estira por aquí Lelo, la pide Zipenga por dentro, tiene que taponar Dadíe, el disparo a las manos de Cantero. Disparo muy lejano de Zipenga, el primer palo, sin problemas aquí para Ander Cantero. Le gusta muchísimo a Zipenga esto, el recibir en el perfil carril del 11, es decir, extremo izquierdo, venirse por dentro, buscar el ángulo, buscar directamente el periplo para poder tener esa opción de disparo de centro y ejecutar en cuanto puede, porque es muy rápido, de piernas, de tren inferior, de cadera, y eso siempre le da un plus. Media hora de juego ya superada. Unión Deportiva Almería 0, Burgos Club de Fútbol 0. Tocando Luna. Está Valelo, el de nuevo con Zipenga. Ahí está la ayuda otra vez más por parte de David González sobre el perfil de Zipenga. Ahí tiene Kim Jungent. Ahí está Kim. A la derecha para Luna. Tira por fuera. Cuenta liberado por aquí a Leo Batistao. Ahí tiene Leo. De nuevo con Luna. Toca Luna hacia atrás. Para Chumi Bonini. Para el que estira es Alberto Dadíe sobre el perfil de Brian Zipenga. Le deja espacio para que le pueda encarar. Se marchará por fuera. Viene la ayuda por dentro de, en esa acción, el propio Oyer Luengo, que ahora se ha quedado fuera del perfil. Tiene que volver Oyer. Atención al desplazamiento hacia la parte derecha para Sergio Arribas. La tiene la Unión Deportiva Almería, que se ha tenido más valor. Ojo, balón por dentro, es peligroso. Kim Yuyen la quiere dejar para Arribas. Arribas que puede buscar el disparo. La pega Arribas. Va a ser córner. Está intentando ya aparecer mucho Arribas. Con esas paredes inconstantes de derecha, izquierda, derecha, izquierda. Esto hace daño. Un escudo de fútbol que está conteniendo bastante bien ahora que tocó la pelota. Fue Oyer Luengo. Va a ser córner. Un escudo de fútbol que, lo hemos dicho, ha empezado bien. Sigue estando bastante bien, pero ha perdido un poquito de control del balón estos últimos 5 minutos. Saca de esquina, balón arriba, muy abierto. El rebate fuera. Llegó de cabeza Bonini. Con la testa se le marchó ese textadazo por encima de la meta de Mercantero. Y se salió. Bueno, ahí llegó Curro, lo justo para estorbar su marca. El saque de portería para Burgos de Fútbol. Intenta hacer también ahora esa presión alta, como decimos, con Sergio Francisco muy atento, intentando indicarle a Mercantero qué es lo que tiene que hacer. Juega ya en corto Mercantero para Alberto Dadíe, desplazamiento en largo. La tocaba de cabeza por aquí Javi Muñoz. Atención a la segunda jugada, no cazamos ni una. Viene Leo Batistao, pelota hacia arriba, salto Oyer Luengo, la toca de cabeza lo justo. El balón suelto para que juegue Lelo. Lelo ahora con quién, a punto de perderla Rivas. Rebaño la pelota lo justo para habilitar a Leo Batistao. De nuevo Rivas, ojo Rivas que recibe, busca la falta. La deja para Kim Yuyen, dentro del área, peligro, peligro, peligro. Tiene que cortar por aquí Oyer Luengo, se va a quedar Ander Cantero. Calma Ander, por favor. Calma, calma, calma, calma, calma, calma. Vuelve a jugar rápido para Brais Martínez, que no tiene opción de verdad. Ahí está Brais, va al suelo, piden falta y la hay. Y puede haber cartulina, ¿eh? Sí, sí, efectivamente amarilla para Leo Batistao, porque vas abajo, es una entrada temeraria. Josu Galech, que le enseña la cartulina amarilla a Leo Batistao. Pues yo le solicitaba, y lo vuelvo a hacer, en esa acción inmediatamente anterior, mucha más tranquilidad. que no saque tan rápido. No le da tiempo a salir al burrosco de fútbol. Xavi García Pimienta intentaba dar también indicaciones, bueno, pues a su gente sobre algún tipo de circunstancia. Brais Martínez, que aprovechando que le han sacado tarjeta amarilla a su rival, pues se queda ahí tranquilo. Un poquito de agua, el resto también que aprovecha la situación para poder también, pues, beber un poquito de agua y hacer lo que consideren oportuno. Será pelota para el Burgos. Día corto con José Grajera. Grajera de nuevo con Saúl del Cerro. Cuidado con Saúl, tiene problemas. Tiene que buscar esa pelota en largo. Carrica de cabeza, no es mala. Para que corra Javi Llabrés, va a obligar a Luna a tener que jugar con su portero Andrés Fernández. La tiene Andrés, va a recibir con pierna derecha. Ahí está Andrés Fernández. Cuidado. Problemas para Andrés ahora. Balón de izquierda, lee lo que quiere controlar. Mete perfectamente bien el cuerpo. ¡No, hombre, no! Pero ¿cómo le pitan esa falta a David? O sea, David lee perfectamente el control hacia dónde va a hacer la orientación Lelo. Pone el cuerpo, se queda con el balón y le pitan falta. Eso no puede ser falta en la vida. En la vida. Eso es de no haber jugado al fútbol jamás. Leo Batistao intenta el autopase, le va a salir. Ojo, Leo, Leo mete el centro, balón al segundo palo, la saca Oyer. Estuvo perfecto Oyer luego, pero sigue el peligro. Cipenga, ojo, Cipenga, que ahora sí que puede hacer daño. Insiste Cipenga, mete el centro, balón arriba, la saca un vencedor. Pelota suelta para Javi Llabrés. Viene de cara a Brais Martínez, la va a sacar Brais. La pone tocadita para que corra por aquí Curro Sánchez. El saltito no vale para nada. De rana temeraria. O metes o no metes la pierna, Curro. No hay más. Pero no me hagas el amago. 35 de juego. Unión Deportiva Almería 0, Burgos Club de Fútbol 0. Lo estamos contando aquí en Vive Radio. Cada vez el conjunto local aquí está un pelín mejor, ¿eh? Hablamos de pelines, ¿eh? De pocas cosas. Cipenga solicita de nuevo la pelota, no controla bien, le da tiempo a llegar un poquito por aquí David González para ayudar. Ahí está Cipenga, tira una bicicleta, intenta la segunda, se marcha por dentro, peligro. Cipenga le pega horrible, menos mal. Le ha pegado horrible Cipenga, menos mal. Porque era clarísima. Cómo tiró la diagonal Cipenga, tiró bicicleta Alberto Dadíe. Hizo ese juego de piernas y a la hora de pegarle lo hizo horrible, menos mal. Si el balón le bota, ¿qué ocurre? Pero le ha pegado horrible, era clarísima. Saque de esquina para el equipo de Xavi García Pimienta, en el 36 de juego, 0-0, ahora sí que está apretando el conjunto local. Saque de esquina, la pone arriba, es balón muy alto. Intenta llegar por aquí, Saúl del Cerro. La pone directamente con el empeine, ahí no hay nadie. Tiene que estirar aquí David González Ballesteros, pero el que recibe es Lelo. Lelo de nuevo por dentro, para que avance el equipo almeriense. Luna va a encarar a Brais Martínez, se quiere marchar por fuera, mete el cuerpo por aquí, Brais. La pelota sale, será. Quita falta, Brais, y amarilla. Es que Brais Martínez, es que se ha tirado igual que un salmón. Es decir, no tiene ningún tipo de sentido lo que ha hecho Brais Martínez. Por mucho que sepas que se te va a marchar por fuera, tú no te puedes tirar como un salmón abajo. Tira por la espalda. Ahí, ahí, cuidado. Cuidado con esta jugada de balón parado, que el Burgos Club de Fútbol, de los 7 goles que ha encajado, 3 han sido en jugadas a balón parado, prácticamente la mitad. Y la falta es peligrosísima. Lateralizada hacia el perfil derecho, que puede buscar zona de remate. Ahí está Rivas preparado. Solo un jugador, pone Ander Cantero. Bonini, aparece Josu Galech, el árbitro, como siempre dando indicaciones. Solo Javi Llabrés a la barrera. 1, 2, 3, 4, 5, 6, 7 del Burgos defienden. Arriba es que va a ejecutar con pierna izquierda. Hay peligro, la pone arriba, es muy cerrada. Tiene que salir Cantero de puño, no sé si entre él o un defensa la han sacado. Ha salido esa pelota como un resorte. La quiere matar por aquí Cipenga, ha metido bien la pierna David González. Se la saque de onda a favor de la Unión Deportiva de Almería. Balón peligrosísimo. Saca ya la Almería, tiene que jugar hacia atrás. La pelota que viaja directamente hacia Andrés Fernández. Esto le viene bien al Burgos Club de Fútbol, que va a tener oportunidad de poder aguantar. Desplazamiento con la derecha, la pone por aquí Andrés Fernández, salta Alberto Dadíe de cabeza, insiste José Granjera, peinaba sobre David González, la pelota sale, será banda para el Burgos. Salimos un poquito de ahí atrás. Sí, la sacó de puños, Ander Cantero. Estuvo fuerte ahí Ander, Comentaba si el Burgos Club de Fútbol puede tener un par de posesiones largas y sobre todo que alguna pelota llegue un poquito más hacia arriba, Carrica al suelo y falta clara. Falta más sobre John Carrica, uno la pita Josu, Me la pita porque en línea se había hecho otra vez el sueco. Me estoy fijando en que ese asistente por motivos que desconozco, no le está pitando ni una sola falta al Burgos. Las que ha pitado han sido siempre por indicación del árbitro principal. Preparado ya Oyer Luengo, que toca la pelota en corto. Ahí está Oyer. Oyer de nuevo para el perfil de aquí de Saúl del Cerro. Se relaja muchísimo. Uy, que ve la pelota ahora para Brais Martínez. Con un punto de fortuna. Levanta la vista Brais. La está viendo por fuera por aquí Javi Abrés. Va a recibir Javi. Javi que encara. Esta puede ser buena. 39 de juego. Sigue Javi, mete el centro. Bueno, el segundo palo. No hay nadie. Se marcha la pelota por línea de puerta. Ay, qué pena. Qué bien lo hizo Javi Abrés. Pide disculpas porque no sale bien el centro. Esa acción. Ay, qué pena. Qué bien. Vamos, Javi Abrés aquí lo hace. Lo hemos visto, ¿no? De una manera prácticamente académica, cuando por la derecha se marcha, en este caso con la izquierda, quiere decir, pero juega con pierna derecha. Y cuando se la echa largo, pone esos centros que le salen a las mil maravillas, pero que en este caso no ha podido ser así. Juega la Unión Deportiva de Almería, Chumi hacia la parte derecha, 40 de juego. Es Luna, Luna por dentro. A querer recuperar el Burgos, lo hace perfecto, un vencedor. La está pidiendo de nuevo por aquí. Ahí está David González, dejó David. David que aguanta, sigue David, le puede pegar David. David a la izquierda, buena plitud para Javi Abrés dentro del área. Vamos a ver Javi en la mano a mano. Se marcha Javi, mete el centro, gol atrás. Carrica, gol. Gol, gol, gol, gol, gol, gol, gol, gol, gol. Gol de Carrica, gol, gol, gol, gol, gol, gol. Gol de Burgos. Carrica, Carrica, Carrica, Carrica, Carrica. Gol.
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0: En el 41 de juego, la recuperación de José Granjera para el vencedor. Encuentra David González, que la pide en filtrada. Levanta la vista. Está solo Javi con el 19 en la espalda y Abrés. Tercera asistencia consecutiva, balón atrás. Carrica sale del perfil. Se pone la frontal del área pequeña. ¡Pa! ¡Pa! ¡Pa! ¡Pa! ¡Pa! ¡Taco Carrica para adentro! Con el 7, marca John Carrica, Burgos. Se adelanta Burgos en Almería. Unión Deportiva Almería 0. Burgos Club de Fútbol, John Carrica, Burgos 1.
2: ¿Escuchan cómo se ha quedado el estadio? Mudo. Mudo. El gol de John Carrica, Burgos de nuevo. Javi Abrés. ¿Qué visión tiene este jugador? ¿Cómo sabe contemporizar? ¿Cómo sabe llegar? ¿Cómo sabe meter esos balones donde tocan? Y en un momento prácticamente psicológico a nivel futbolístico. Como decimos, con este gol de John Carrica en el 41 de juego. ¡Qué bueno, Carrica! ¡Qué listo! Porque además se sale del perfil de los dos centrales para saber que iba a tener un poquito más de espacio. Ya Javi Abrés toca lo justo en la pelota. Le va a poner problemas aquí en el Unión Deportiva de Almería. Bueno, pues lo ha salvado muy bien Lelo, ¿eh? Lo ha hecho perfecto Lelo. Lo intenta ahora la Unión Deportiva de Almería, que va perdiendo aquí en casa. Gana el Burgos. Gol de John Carrica, Buru. Se la quiere llevar de nuevo por fuera. Ahí está Zipenga. Zipenga que tiene problemas para encarar. Deja de nuevo el cuero paralelo. Quiere meter en el centro, cuida la pelota por dentro de peligro. Ahí está arriba el balón hacia atrás. La saca Oyer Luengo. Se la quiere quedar por aquí Curro Sánchez. Ahí está Curro. Curro que se frena. La deja a la derecha para David González Ballesteros. Insiste David. Tira bien el recorte. Pelota de nuevo por dentro para Unai vencedor. Hay falta sobre Unai. Falta de Sergio Rivas. ¡Qué listo! ¡Qué inteligencia suprema de Unai vencedor! Para meter el cuerpo, para aguantar, esperar el empujón e irse al suelo. Se rasca la barbilla Xavi García Pimienta. Sergio Francisco, que está hablando con el cuarto árbitro. El Burgos, que está venciendo aquí en este Unión Deportiva Almería Stadium. 0-1, el gol de John Carrica Buru, el segundo que ha marcado ya con la elástica del Burgos Club de Fútbol. Llegaba de cabeza, la quiere dejar para Javi Abrés. El control es bueno de Javi Abrés. Carrica que pedía falta, insiste Javi, se frena Javi. Atrás para Brais Martínez, la solicita por dentro. Unai vencedor, también José Granjera. Ahí está Granjera con Unai, Unai de primeras al primer toque, descargando para Saúl del Cerro. Busca a José Granjera, cambio de orientación de Granjera, es buenísimo para Alberto Dadíe. Va a controlar con el pecho, ahí está Alberto, quiere meter el centro, buena bola, la tiene que sacar Bonini. Eso que coge mucha altura, los dos que se enganchan, va a haber falta Alberto Dadíe. Pelota para el equipo local, con 0-1 en el marcador. Gol de John Carrica Buru. Asistencia otra más a la mochila de Javi Abrés. Cuando ya desde atrás
0: Bonini, que importante sería para el Burgos Club de Fútbol ser capaz de llegar a ese descanso con esta ventaja y a partir de ahí seguir haciendo las cosas bien. No solo para, evidentemente, aguantar el resultado, sino intentar buscar otro, ¿por qué no? Batista, ojo, que levanta la vista, mete el centro, ¡fuera! El remate de Talis. Se marchaba a la izquierda de Ander Cantero. Fue capaz de anticipar aquí el Batista, muy listo. Puso la pelota rápido para que Talis se adelantara por aquí. Oyer Luengo, que estaba bien colocado, llega un poquito más tarde porque se anticipa Talis bien. Y el balón salga, será saque de puerta. Ander Cantero ejecuta ya con pierna izquierda, 0-1 en el marcador. Estamos en el 44 de partido. Salta Carrica, la pone penadita. Ahí está Carrica, insiste Javi Llabres. Hay falta de Javi. Falta ahí de Javi Llabres. Lleva la bronca de Josu Balech porque terminó la jugada. No era, vamos a decir, una buena praxis por parte del jugador balear. Intenta la Unión Deportiva de Media, pelota por dentro para Sergio Arribas. Este hacia la derecha para Chumi. Chumi que busca el perfil de Luna. Viene Luna, toca por dentro con Arribas. Más de Arribas, buscando a Luna. Este atrás, el cartelón ya preparado para saber cuánto se va a añadir. Yo creo que diría que un minuto sería lo normal, dos sería ya. Quizás venís un poquito arriba. Precisamente el que juega es Sergio Arribas, en plural. Para Leo Batistao. Últimos coletazos de este primer periodo. 0-1 gana el Burgos. Luna, pelota por dentro para que la tenga Batistao. Viene para cerrar por aquí Unai Vencedor. Despeja Unai con pierna derecha. Intentaba prolongar como buenamente podía por aquí David González Ballesteros. Mete la pierna, obliga a Lelo a tener que ir hacia atrás. Estamos ya por encima del 45 de juego. La solicita Cipenga. Ojo con Brian Cipenga. Tocando en corto para que sea Kim Yujen. Dos minutos de añadido. Ya ha dicho que uno o dos. Pues dos, venga. Total que no falte. Viene Lelo, levanta la vista, carga el centro, segundo palo, Leo Batistao. Atrás, la ha parado Cantero. La ha parado Cantero con las piernas. Lo más peligroso de lo que parecía. Hay que estar muy atentos con esos centros al lado débil. Muy atento, bien Cantero, pero sobre todo ahí Paris Martínez tiene que estar muy atento. Se la quiere quedar Curro Sánchez. Buena recuperación de Curro. Ahí está Curro, quería tocar la pelota. Aparece John Carricaburu, entre dos. Recibe Carrica, va al suelo y falta sobre Carrica. ¡Falta sobre Carrica! ¿Qué partido está haciendo John Carricaburu? El de Elizondo, el navarro, realizando un partido espectacular. John Carricaburu. Y un Vencedor que está pidiendo distancia de Rivas para poner esa pelota en movimiento. Queda menos de un minuto para llegar al final de esta primera parte. Con este 0-1 en el marcador, Brais Martínez atrás para Saúl del Cerro. Viene Saúl, pelota por dentro. ¡Ay, qué buena es para Unai Vencedor! Unai de nuevo con Javi Llabres. Aparece Javi, la pone por fuera para la llegada de Curro Sánchez. Ahí está Curro, quiere meter el centro, no amaga, la pone de segundas. ¡Pelota atrás! No puede llegar Carrica por poco, tampoco David González. Atención a la transición que puede ser peligrosa, hay que pararla, hay que pararla, hay que pararla. Aparece por aquí Yerluengo, quería hacer falta sobre Talis. Se marcha por aquí Yerluengo, se la deja para Cipenga, ley de la ventaja, espero que no le saque luego cartulaje. Ahí está Cipenga, la pelota que decían que había salido. Dice el árbitro que no hay nada, tiene que saltar sin balón por aquí. De nuevo Yerluengo, atención al problema, hay dos que se chocan. Sigue de nuevo Kim Yujen. Kim Yundel de nuevo por dentro, se queja Cipenga en el suelo. La tiene Batistao, puede pegar, le pega Batistao, arriba fuera. El disparo de Batistao se marcha, se la saque de puerta. Y hoy es Ruego que se hace el orejas y lo hace bien para evitar que le saquen amarilla. Y antes en la acción anterior, Unai Vencedor que chocó con Brian Cipenga, que listo estuvo allí. Unai Vencedor que se queda en el medio. Llegamos al final de la primera parte. Se enfadan aquí en este Unión Deportiva Almería Stadium, pero el Burgos Club de Fútbol, que está ganando, para mí con un merecimiento completamente aceptable, el gol de John Carricaburu en el 41 de juego le está dando esta ventaja al Burgos Club de Fútbol aquí en Almería. Bufandas al viento de la parroquia burgalesa, que se ha dado cita hoy también aquí en tierras andaluzas. 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Tiempo de descanso aquí en Andalucía, en Almería. Unión Deportiva Almería 0, Burgos Club de Fútbol 1. ¡Vale el gol de John Carricaburu! Descanso para todos y volvemos en la segunda mitad. ¡En Vive Juego! ¡En Vive Radio!

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0: Todavía tiempo de descanso aquí en este Unión Deportiva Media Stadium. Queda todavía dos minutos para poder ya arrancar esta segunda parte. De momento no han aparecido los jugadores sobre el terreno de juego. Hacemos una última pausa y nos vamos ya lo que va a ser en esta segunda parte. De momento gana el Burgos 0-1, el gol de John Carricaburo en el 41. Una pausa, la última, y nos vamos con la segunda parte, que esperemos que termine por lo menos igual.
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0: Aquí en este Unión Deportiva Almería, estén en un momento sin cambios en lo que ha sido esta primera pelota que ha sacado el Club de Fútbol, que queda ya en las inmediaciones de Andrés Fernández, que quiere tocar esa pelota por dentro. Digo que de momento sin cambios no he visto ninguno, al menos de momento en el Club de Fútbol no los hay, en la Unión Deportiva Almería creo que tampoco, pero como siempre echamos un vistazo para no perder ni un solo ápice de lo que pasa sobre el terreno de juego, pero insisto, de momento no parece que haya cambios. Cipenga, si quiere marchar a velocidad, está Alberto Dadie, termina en el suelo, viene ahí por aquí de Oyer Luengo, la tiene que dejar de nuevo hacia atrás, insistía con ese balón, la pone Lelo, el centro de Lelo que no va a llegar para nadie, la saca de nuevo desde atrás, sí, el Burgos Club de Fútbol por parte de José Grajera. Alberto Dadie amaga perfectamente bien para jugar hacia la derecha para John Carricaburo. Esta carrica con problemas, la puede perder, le llega el cuero directamente a Oyer Luengo. Oyer para Saúl del Cerro. Saúl, de nuevo mirando hacia el perfil izquierdo. 0-1, gana el Burgos. El gol de John Carricaburo en el 41. Ahí está Bryce Martínez, presión alta de la Unión Deportiva de Almería. Tiene que llegar por aquí Saúl. Saúl que la pone tocadita, balón hacia arriba, intentando buscar ese bote. El control que va a ser bueno desde la parte derecha. ¿Para qué buscará para Cipenga? Ahí está emparejado con Dadie. La toca justo Alberto Dadie. Aparece un vencedor. Buena pelota de Unai. Para que reciba por aquí John Carricaburo. Se viene Carrica por dentro. La está pidiendo por aquí a Javi Llabrés. Aguanta Carrica. Carrica con Llabrés. Llabrés por la parte izquierda. Va a buscar uno para uno. Llabrés le pega. ¡Llabrés fuera! Disparo de Javi Llabrés con la izquierda. Se le marcha muy fuera. Se había quedado con un poco ángulo en la cierto. Pido disculpas a Javi Llabrés porque quizás de haberla pisado podría volver a haber buscado a John Carricaburu. O incluso a David González o Curro Sánchez, que aparecían todavía en la pizarra, vamos a decir, en la pantalla. La saca Kim Yu-jen, ahí está, se marcha en velocidad. El primero lo intenta con el segundo. Deja la pelota hacia la izquierda para Cipenga. Cipenga que de nuevo busca el apoyo con el Lelo. Javi Muñoz tocando la pelota hacia la parte derecha para Leo Batistao. Va a recibir Leo. Leo que quiere encarar por aquí a Brais Martínez. Ahí está Leo que le quiere hacer el lío. Se quiere marchar de velocidad. Aguanta bien Brais Martínez. Brais con Leo, Brais con Leo. La pelota que termina saliendo será saque de esquina. Le dan el córner. Será córner a favor de la Unión Deportiva de Almería. Sí, ahí la salvó in extremis Leo Batistao, que tocó esa pelota. Va a ser el córner para que la ejecute ya por aquí Sergio Rivas. Ahí está Sergio, Sergio que la pone con pierna izquierda muy cerrada. La saca John Carricaburu al primer palo, que estaba también ahí con el mono de trabajo, perfil defensivo. Palo suelto, Kim Yu-jen atrás con Lelo. Insiste con Kim. Y el que la quiere dejar ahora para Leo Batistao. La puede perder ante Bryce Martínez. Ahí agarrón y puede haber cartulina María para Luna. Bueno, Curro Sánchez que le está pidiendo la cartulina María para Luna. Efectivamente, claro, es que quiere sacársela. María para Luna es clara. María para Luna, por ese agarrón sobre Bryce Martínez. Bryce que le come la tostada, le agarra, eso tiene que ser cartulina y la ha sacado. Josu Galecha Azpetiguía, pelota para Unai Vencedor, ahí está Unai. A la izquierda, bien para Javi Llabrés, insiste a la de primeras Unai. Unai pelota atrás para Oyer Luengo, va a recibir Oyer, atrás con Ander Cantero. Desplazamiento con pierna izquierda, el balón que coge mucha altura pero poca potencia. Saltaba bien ahora para tocarlo a Curro Sánchez. El cuero que está mal tocado en el lateral izquierdo por Lelo. Se la manda para el Burgos Club de Fútbol de Sergio Francisco. Calientan Lizancos, Vilarrasa, Pablo Galdames e Iván Martínez. Ahí está Juan Alberto Dadie. Buena ahora la devolución de David González para que venga por aquí Curro Sánchez. Curro Sánchez con David. Aguanta David en el espacio corto. La quiere dejar Curro para Carrica. Aguanta Carrica. Carrica que se hace grande. La deja para Curro. Curro que toca la justo. Buena pelota para Javi Llabrés. Ahí está Javi. Le pega directamente al muñeco. Va a ser córner. ¡Qué jugada del Burgos! Manos a la cabeza de Javi Llabrés. De David González. ¡Qué buena fue esta jugada! Y varada, puntada, puntada. Para el Burgos Club de Fútbol, David, Curro, Carrica, Curro, Llabrés. Disparo desde la frontal del área grande en el balcón, que fue taponado por la defensa de la Unión Deportiva de Almería. Suben los que saben rematar, los que tienen altura, los que tienen centímetros. Esta Grajera, está Saúl, está Oyer Luengo, entre otros. También Carrica, la pone muy cerrada a valor. La saca la defensa, va a ser córner, otro más. Para el Burgos Club de Fútbol. Está bien botada. Y el Burgos que va a intentarlo de nuevo con la diestra. Está Carrica, repito, Luengo. También Grajera. David González que se queda un poquito más atrás. Curro el segundo palo. Lo va a intentar también Ahí el Burgos con el fútbol con Saúl del Cerro. Ojo, el centro se pone muy cerrado. La tiene que sacar de puño. Ahí estaba Andrés. Se la quiere quedar a Alberto Dadí. Alberto Dadí, que tiene que ir mucho más fuerte. La pelota que termina suelta. De nuevo con Javi Andrés. Está pidiendo el pase Alberto Dadí. Va a recibir Alberto Dadí. La pone con la zurda. Balón arriba muy tocado. Y no hay absolutamente nadie que corre hacia atrás. Ay, ay, ay, ay, ay. Es un ahí vencedor. El que ahora se come el recorte de Brian Cipenga. Intenta buscar parejas hacia arriba. Jugador al suelo. Intenta llegar Oyer Ruengo. Despeja Oyer. Providencial en la Amorebieta Echano. Saque de banda para la Unión Deportiva Almería. Arribas. Se coloca, ¿no?, Alberto Dadí en este lateral derecho. Ojo porque quieren coger la espalda. Alberto es el largo para Cipenga. Ahí está Cipenga, se viene por dentro. Aguanta Alberto Dadí. Corner. Se la juega ahí Alberto Dadí, que intenta ganar ahí un poco de aire. Será córner a favor de la Unión Deportiva de Almería. Es que es un auténtico rayo, Cipenga. Qué bien ahora entre Villar Ruengo y Alberto Badía, cómo le cerraron la puerta de entrada a Brian Cipenga. Es que es, de verdad, es increíble cómo tira la vertical este hombre. Córner, Sergio Arribas busca el primer palo, el remate. No va a llegar, la saca David González como puede. El cuero muy arriba. La quería recuperar de nuevo por aquí. Es a la media vuelta Kim Yung-Yen. En corto para Sergio Arribas. Quiere cargar el centro, la pone, la pide Cantero. Se la queda Ander. Bien, bien, Ander, bien. Bien Ander Cantero. Se tomará su tiempo el 1-1 de fútbol. A la derecha Alberto Dadí. El conjunto de Sergio Francisco es que sigue ganando aquí en esta Unión Deportiva Almería Stadium. 0-1. El más 3 lo está poniendo de momento en la clasificación para el conjunto blanquinegro. John Carricaburu en otra asistencia y en la tercera consecutiva en todos los partidos de Javi Llabres. El pase que no es nada bueno por parte de Curro Sánchez. No se entendió tampoco con un ahí vencedor. Disculpas de todos y para todos. El balón que ha terminado. Un saque de banda para Chumi. Chumi a la derecha. La pelota la filtrada para que intente salirse del perfil. Por aquí Sergio Arribas. Metió la pierna para Luis Martínez, que tiene que regresar de nuevo al perfil de lateral izquierdo. Otra más para Arribas. Arribas que busca pase por dentro. Encuentra por fuera Luna. Cuidado Luna, Luna que se marcha. Se ha hundido mucho Bryce. Mete el centro Luna. La pelota suelta. Va a ser. Saque de puerta. Así que la pasada ya Bryce Martínez. Se ha hundido. Se ha metido hacia adentro. Cuando no tenía ningún tipo de sentido. Él tenía que estar preparado con su par. Pero aquí la gente chifla porque pedían correr. No sé qué ha hecho ahí. Bryce Martínez ha estado fatal. Y el saque de puerta, a mí me lo ha parecido, Solo porque el balón salga como salga, pues Luna se va jugado, porque ya tenía una amarilla. Pelota en largo de Ander Cantero. Ese balón que va a terminar saliendo será saque de banda a favor del equipo de Xavi García Pimienta, que ya juega la pelota rápidamente Luna. Atentas para Chumi. Chumi, la pide por dentro Javi Muñoz. Avanza Javi. Javi a la izquierda. Bonini. Se le pasa a divisoria, vuelve a buscar a Cipenga. Cipenga que toca directamente atrás para su portero, Andrés Fernández, aunque al final se la va a quedar Chumi. Un rostro de fútbol que intenta salir, sobre todo a nivel de espacio, sin balón para no hundirse tanto. 4-2-3-1 y sin balón. Va cambiando, pelota en largo para la carrera por aquí, la toca Bryce Martínez, lo juse, está Saúl del Cerro, la mata con el pecho, la revienta con la zurda. El balón arriba para que intente correr por aquí, John Carricaburu. De cabeza Chumi, toca lo justo, por fuera Luna, protege bien el Burgos, será banda para los blanquinegros. 55 de juego, de momento nada más comenzar esta segunda parte. Y el Burgos Club de Fútbol que ha sido por lo menos capaz de echarle pues agua fría a ese conato de la Unión Deportiva de Almería de intentar meterse rápidamente en el partido. En este inicio, ahí está Carrica, se la saque de puerta. Metió, sí, la pierna de John Carricaburu ante Chumi para obligarle. De Fernández, que ya toca en corto para Bonini. Avanza Bonini. Combinando por dentro, Burgos, insisto que no se quiere hundir tanto. Ahí únicamente John Carricaburu, que queda completamente liberado después del tanto que ha marcado, la paliza que se está pegando a la hora de intentar recibir, de luchar. Queda un poquito, vamos a decir, exento en algunas labores. Cipenga, emparejado con Alberto Dadí, le quiere tapar por fuera, viene la ayuda de David González. Lo intenta Alberto Dadí, cuidado, se ve a pase, tiene que llegar Oyer Ruengo, despeja Oyer. La toca en corto por aquí David González. José Granjera se frena, un vencedor que no llega, hay que estar mucho más atentos, José. Balón hacia la derecha, viene Marcos Luna, puede meter el centro, va a dejar de tapar Arribas. Alguien tiene que saltar sin balón, Arribas que filtra por dentro. La puente de Kim, el remate de Kim a las manos de Ander Cantero. El remate de Kim muy flojo a las manos de Ander Cantero. Se quedaron todos tapando posible disparo y es luego que se quedó mirando hacia otro perfil. Unai vencedor que no está bien, la ayuda que llega tardía de David González, Alberto Dadi por ahí hundido. Mal defendida esa acción. Ahora tiene que llegar con todo Saúl del Cerro, toca lo justo, la pelota que no sale, Joka Rikaburu a la media vuelta, insiste John. John que se quiere marchar del segundo, le quitan el balón, aparece bien Bryce, va, es que la deja para que corra por aquí Javi Abrés. Ahí está Javi, sigue Javi, protege Javi, vamos a ver Javi que quiere recortar la pelota, tiene que buscar a alguien por detrás. Javi que termina en el suelo, no le van a pitar nada, hay que soltar ante la bola. Si lo haces todo bien Javi, pero cuando ya te vienen y te van a rebañar y te van a tirar, suelta el balón, suelta el balón, suelta el balón. Que no solo Carriga que te viene, tienes a dos apoyos de cara. Lo intenta el conjunto local, Almería 0, Burgos 1. Metía la pierna por aquí, Curro Sánchez, insuficiente. Marcos Luna, en corto para Kim Yugent. Ahí está Kim, filtraba la pelota para Leo Batistao. La tiene Arribas, media vuelta, quiere buscar el perfil. Cuidado porque viene Arribas, le quiere pegar, le pega Arribas. Arriba fuera. Espalda de Sergio Arribas, por encima de la meta del Mercantero. Saque de puerta para el Burgos Club de Fútbol. Sensación de obligación en el conjunto andaluz de Xavi García Pimienta. Sensación de que el Burgos Club de Fútbol puede hacer daño en alguna de estas transiciones y de las llegadas que puede llegar a encontrar actores primarios y secundarios que pueden hacer mucho daño. Salta de cabeza Unai vencedor. La luchaba por aquí David González, pedía falta, le pito que no ve nada. Insiste Unai, no, le pitan falta Unai vencedor. Se la ha llevado con la mano. Dice Unai que no, pero lo pito Josu Balech. Así que será balón para el Unión Deportiva Almería. Javi Muñoz ya pone la pelota en corto para Kim Yugent. Leo Batistao encarando por aquí Bryce Martínez. 57 de juego, Almería 0, Burgos 1. Vale el gol en el 41 de la primera parte de Joka Rikaburu. Le está empezando ya a costar a llegar al Burgos Club de Fútbol. Las ayudas, llega Oyerruengo. Despeja la pelota Oyerruengo. El balón que va a terminar, parece que no va a salir, ¿eh? Marcos Luna tocando de primeras para Leo Batistao. De nuevo hacia atrás, el Burgos Club de Fútbol que ya empieza a tener algún signo de cansancio de correr tanto detrás de la pelota. Tapa Naviño con John Carricaburu, la pelota que termina suelta. Ahí está Carrica, Carrica que va a echarle el aliento por aquí a Chumi. Ahí no puede recuperar a John Carricaburu, está completamente solo por aquí. Leo Batista, cuidado porque el Burgos está empezando a hundirse demasiado. Viene Leo, emparejado para que meta bien la pierna. Ahora a punto de recuperar José Garajera, viene ayuda a Curro, le pitan falta a Curro. Uf. Pues va a haber triple cambio en la Unión Deportiva Almería. Se va a marchar Baptistao, que tenía María. Entra Chirino. Se va a marchar también Talis. Para que entre en su lugar Miguel de la Fuente. Y va a entrar también en Barba. Me falta el último. La entrada en Barba por Luna. Bueno, pues quita los dos jugadores que tienen cartulina María. A Luna y a Baptistao en esa banda derecha. Para meter a Chirino que aparezca por ahí como lateral derecho, en Barba por ese mismo, vamos a decir, perfil derecho atacante. Y quitando a Talis en punta de ataque, mete a Miguel. Es decir, jugador por jugador, cambiando toda la banda derecha. Insisto que tenía cartulina amarilla. El 58 de juego. Aquí le pone en movimiento la Unión Deportiva Almería. Sergio Arribas preparado, marca ya jugada, levanta el brazo derecho. La pone tocada Arribas, buscando zona de remate. Cuidado, el segundo palo, no pudo llegar a rematar por poco. Llegaba solo Chirino. La saque de puerta, cuidado con este tipo de acciones. Porque ahí todos empezaron a empujarse y Chirino que quería aprovecharse de esta situación para llegar a rematar. Aunque protegió bien ahí Oyerruengo. Ander Cantero ejecuta ya con pierna izquierda, camino de la hora de partido, 0-1 en el marcador. La intentaba luchar por aquí Carricaburu, imposible, es un melón. Ni con grúa pudo llegar esa pelota, ni siquiera para lucharla. Se la queda de nuevo el equipo de Xavi García Pimienta, que cada vez tiene más balón, tiene más posesión. El resultado así, decía yo antes, que la aprieta, le exige, le empuja a buscar el empate. Y el Burgos Club de Fútbol que tiene que estar muy serio, muy bien conjuntado y tomar siempre las mejores decisiones. Cuidado porque Bryce Martínez había salido ahora del perfil del lateral izquierdo. Viene Unai vencedor para hacer la ayuda. Muy bien Unai vencedor ahora corriendo allí. Chumi a la izquierda para Bonini, pareja de centrales, toca por dentro Javi Muñoz, no, finalmente es Lelo. Triple cambio también preparado en el Burgos Club de Fútbol. Van a entrar Lizancos, Vilarrasa y Alex Fores. Tiene de nuevo la Unión Deportiva Almería, buscando esa pelota por fuera. Seguro que va a quitar a Bryce Martínez, que tiene cartulina amarilla. Aguanta Bryce, ahí está Bryce, es que quiere despejar. La pelota por dentro se la va a regalar de nuevo a Sergio Arribas. Burgos necesita un poquito tocar más la pelota, ¿eh? No sé si a través de los cambios o de lo que sea, pero necesita el Burgos parar un poco. No digo el ritmo, sino la monotonía de que la Unión Deportiva Almería tenga todo el rato el balón. Chumi. Bueno, así que el Burgos Club de Fútbol queda completamente hundido dentro de su propio terreno de juego. Bonini, apertura hacia la parte izquierda para Alberto Dadie. Viene de nuevo por aquí el propio Zipenga, combinando con Lelo. Lelo que se viene por dentro, tiene que perseguir por aquí. Que bien ahora Oyer Luengo, qué pena. Viene la anticipación, pero mal en el pase. Se la ha regalado por mucho en la vida Carricaburu. Chumi de nuevo hacia la parte derecha. Ataca la Unión Deportiva de Almería. Viene arriba, hacia arriba, es que toca por dentro. Atención a la pared. Cuidado, Brais, que casi se la come. Mete en el centro. Corner. Es el corner, ¿no? Tocó finalmente Miguel. No. Es corner. Cuidado, Repito, el Burgos desde hace tiempo ya está dando signo de que se mete mucho atrás. Le hace falta llegar hacia el otro lado. 61 de partido, 0-1 de marcador. Atención en esta jugada, balón parado. Preparado para ejecutar Sergio Arribas. Muchas camisetas. Intenta buscar el remate. ¡La parada de Cantero! ¡Qué paradón de Ander Cantero tirando de reflejos! Ante el toque de cabeza de, creo que ha sido en barba. Cuidado porque hay mucho peligro. Lo va a intentar de nuevo Sergio Arribas. La va a poner muy cerradita. Ahí está arriba, la pone al primer palo, la saca perfectamente Alberto Dadie. Ese balón que cae del cierre de Almería, la pelota que no ha terminado saliendo. Ventaja para Kim Jung-jae, que va a jugar de nuevo a Z para su portero, el Burgos Club de Fútbol, que intenta ahora reorganizarse en diferentes posiciones. Bonini, siguen preparados, Forés, Vilarrasa y Alex Lizancos, que va a debutar el granadino esta temporada con el Burgos Club de Fútbol. Cuidado la pelota, buscándola a la espalda de Alberto Dadie. Es Zipenga que mete el centro buscando el segundo palo. Viene Brais Martínez, la toca de cabeza. Balón arriba, saltado por aquí un ahí vencedor. La toca lo justo, Carrica se queja de un golpe en la cabeza. Y falta sobre John Carricaburu. De Bonini, Carricaburu que está haciendo un partido espectacular. Y van a llegar los cambios en el Burgos Club de Fútbol. Vamos a ver quiénes son los que se marchan. Entran Lizancos, Vilarrasa y Forés. Se retiran del verde Curro Sánchez, que no ha estado mal. Se retira John Carricaburu, el autor del único tanto del partido. Y vamos a ver quién es el que se retira también. Hay un último jugador. Y Javi Abres. Bueno, pues esto supone un tema importante. Forés va a sustituir a Carricaburu arriba. Vilarrasa va a sustituir, evidentemente, a esa parte, vamos a decir, un poquito más en el perfil izquierdo. Y lo que va a hacer es un doble lateral. Doble lateral con Alberto Dadie, que pasa a ser extremo. Y en el perfil izquierdo, Ignasi Vilarrasa, que va a estar como extremo izquierdo. Es doble lateral por las dos opciones. Cuidado porque ha botado el balón, se lo ha comido Oyer Luengo. Jugar al suelo, ahí no hay nada. La tiene que cortar bien a la salud del cerro, la pelota que termina saliendo. Doble lateral, por la parte derecha. Lateral Lizancos por delante, Alberto Dadie. Parte izquierda, Brais Martínez por delante, Ignasi Vilarrasa. Arriba Forés, el resto lo que ya conocen. Ahora es David González el que se va a quedar en la posición de Curro Sánchez, es decir, de segundo delantero. Esa situación de media punta donde a mí me gusta ver mucho a David González, que creo que ahí en esa posición interior es capaz de dar muy buenos últimos pases y sobre todo de llegar también para poder marcar goles. 0-1 aquí en el Unión Deportiva Almería Stadium. 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Estamos ya en el 64 aquí en tierras andaluzas. Sonido de viento, tiene problemas la Unión Deportiva Almería para salir. Comanda David González diciendo lo suyo, lo que toca. Ahí está la pelota del espacio, ha llegado perfectamente por aquí a Lizancos. Recupera la pelota Lizancos, dicen que el balón ha salido, qué pena. Pues dicen que el balón ha salido, vamos a ver qué tal está Lizancos. Está Sergio Francisco dando indicaciones a Alberto Dadie. Balón para Zipenga, aguanta por aquí. Alex Lizancos, será saque de banda para el Burgos Club de Fútbol. Preparado Alejandro Lizancos. Ayuda John Carricaburu. Ya en el banquillo, exactamente igual que Curro Sánchez. Y que Javi Abres. Intenta Zipenga. Será saque de banda a favor de la Unión Deportiva de Almería. Pues yo pensaba que era para el Burgos. Preparado Lelo. No ha sido capaz de hacer con estos cambios de parar un poquito el ritmo del partido. Ahí está Lelo, balón atrás, a punto de recuperar el esfuerzo. Va a pitar la primera falta, la anterior.
1: Me parece que está bien pitado. Una cosa es que yo quiera que todo vaya a favor del Burgos y otra cosa es que no pite lo evidente.
0: Vuelva a Sergio Arribas. La quiere meter tocada. Ahí con el hombro controlaba a Miguel de la Fuente y Ander Cantero, que se queda con el balón. Atrapa y ya juega hacia abajo para Saúl del Cerro. 65 de juego, 0-1. De nuevo Brais Martínez, que debe buscar esa pelota al carril para Ignasi Vilarrasa. No va a poder quedársela a Chirino ahora que contemporiza. Aparece Alex Forés para intentar obligar a que juegue hacia adelante la Unión Deportiva de Almería, intentar forzar la pérdida. No aparece Kim Jung-jae.
1: hacia la derecha de nuevo. Lo intenta la Unión Deportiva de Almería. Atención a ese recorte de Adrián en barba para Sergio Arribas. Busca de nuevo la pelota para Kim Jujent. Buscando esa pelota por dentro. Cuidado porque se la acaban de comer. Qué bien, Oyer luego la deja de cara. Atención con Lizancos. Tiene que sacar esa pelota. Escupe el balón arriba para que la luche. Para que Alex Forest. No hagas falta, Forest. Forest que mete el cuerpo. El balón que no va a salir. Lo intenta Forest. Algo así. La saque de banda para la Unión Deportiva de Almería. Pero por lo menos ya ha sido capaz de hacer a Bonini que tenga que ir hacia atrás y que se metan problemas. Balón atrás de Bonini para su portero, para Andrés Fernández. 66 de juego, 0-1. Es cierto que el resultado y la renta es la mínima, es la más escueta. Es un 0-1 que al Burgos Club de Fútbol le hace tener e ir por delante del marcador. ¡Qué bien ahora! ¿Cómo ha sido capaz de corregir Brais Martínez? Se va al suelo y falta clara. ¡Pero pítala, Josu! ¡Pero pítala! No hay vencedor. Atrás con Oyer Luengo. Atrás, todavía más para Ander Cantero. Toca rápido para Alex Lizancos. La tiene Lizan. Mirando el largo, quería meter ese balón. Cuidado ahora. El rechazo se lo queda de nuevo Lizancos con fortuna. Se vuelve Cipenga. Viene la pared, la pide Lizancos. Ojo Lizancos que se marcha hacia adelante. Insiste Lizancos. El balón que no va a ser fuera de juego para Alex Forest. Se la queda fuera y la pide de nuevo Lizancos. En el mano a mano Lizan, Andrés. Se la queda Andrés. El disparo de Lizancos a las manos de Andrés Fernández. No sé si existía fuera de juego. A mí me parece que no, porque aguantó bien Forest un segundo. Pero aún así ya ha quedado Alberto Dadíe, que ha tenido que bajar, esperando ahora que llegue la ayuda del propio Lizancos. Está Alberto Dadíe, está diciendo un ahí vencedor muy capitán también. Ahora vete tú para allá que yo te cojo por dentro. Jugador al suelo, piden falta. La quiere luchar Miguel de la Fuente. Miguel para Rivas, aguanta Rivas a la derecha. Peligro para Embarba, le pega Embarba arriba, fuera. Saque de puerta. Saque de puerta para Burgos, club de fútbol. Qué pena, yo creo que no era fuera de juego. Es que lo hemos comentado, en alguna de estas del Burgos la va a tener. Qué pena el disparo de Lizancos, que por cierto tenían en otro perfil completamente solo un compañero. Pero aún así el disparo es que es muy lento, muy flojo, muy al medio. Yo creo que no era fuera de juego. Saque de puerta, vamos a ver si acertamos en una de estas. Metemos el 0-2 y a guardar, cremallera y para casa. 67 de partido, 0-1, gana Burgos. Cipenga, llega Lizancos, que se demuestra que este tipo da igual que lleve 4 meses sin jugar al fútbol. Es un auténtico filón en el lateral derecho. Forest luchando con Bonini. Lo intentaba Alex Forest. Imposible para él. Mira a Forest a línea como diciendo: oye, ¿no estás viendo que me ha dado una coz? Y el juego de línea que dice: dedícate a jugar. La saca la Unión Deportiva de Almería. Jaime Muñoz mirando hacia la parte derecha. Ahí está el balón de nuevo de Jaime Muñoz. Intentando encontrar la subida de Adrián en barba. El balón que termina saliendo será banda para la Unión Deportiva de Almería. 68 de juego. Chirino, con el saque de banda, la está pidiendo por dentro por aquí arriba. Ahí está Chirino. Tocando en corto para Adrián en barba. Chirino de nuevo. Quería buscar el pase, no es suficiente. Brais Martínez para que reciba por aquí David. Uy, qué pase ahora sobre Ignasi Villarrasa. Ignasi, buenas tardes, ¿eh? Aquí está la de Loqueta. Con el pie ahí blando. Ignasi que toca lo justo, la quiere recuperar Villarrasa. Balón hacia atrás para el vencedor, cuidado porque se la lleva la Unión Deportiva Almería con fortuna. Hay peligro, quiere meter el centro, balón por dentro, segundo palo, se marcha. Acaba de pasearse el balón por el área pequeña. La acaba de tener la Unión Deportiva Almería. El pase buscando rematador que se ha paseado literalmente. ¿Y cómo llegó ahí Lizancos para evitar la llegada del segundo palo de Cipenga? Uf. Sufriendo mucho el Burgos ahora. Ah, quiere jugar con la pelota despacio. Esta puede ser buena. ¡Ay, qué pena! No ha podido controlar Forest. Era un pase mágico. Atención a la salida. Es José Grajera que no va a llegar sobre la situación de Quiñuñén. La deja para Cipenga, que también empieza a estar un poquito cansado. Tiene que venir para el perfil por aquí Lizancos. Insiste Cipenga, tira la bicicleta. La saca Lizancos. Saque de banda para la Unión Deportiva Almería. ¡Vamos, Lizar! ¡Vamos, Lizancos! Banda para la Unión Deportiva Almería. Sergio Francisco, que prepara otro cambio más. La vuelta está diciendo. Ojo, Cipenga la quiere meter tocadita. Arribas que la gana dentro del área. Hay peligro, le pega arriba, fatal, menos mal. El balón rechazado, no puede llegar Villarrasa. De nuevo en barba, sufre Burgos. Ahí está en barba en estático. Le tapa a Brais, quiere meter el centro, balón arriba, segundo palo. La saca como puede el Burgos con el fútbol. De nuevo sigue el peligro y falta. Balón para los de Sergio Francisco. Respiro por el cate que se ha llevado el pobre Oyer luego. Están todas, Oyer. Me la ha metido ahí directamente el codo Miguel de la Fuente a la oreja. Un rosco de fútbol que está aguantando el resultado. Este 0-1. Intentando hacer que los nervios cada vez aparezcan más y más y más y más y más. En la Unión Deportiva Almería está preparado Pablo Galdames, ¿eh? Va a salir el chileno. Ahí está
0: Ander Cantero. Menos de 20 para llegar a final. Almería 0, Burgos 1. Salta Forés. Intenta tocar la pelota, aunque le da más la pelota a él que él a la misma. Cuero en suelto para que llegue Saúl del Cerro. La toca de cabeza, balón arriba, Chirino que toca lo justo. La va a recuperar Forés. Esa combinación que llega para nadie. Falta sobre Alex Forés de Bonini. Madre mía, Bonini este reparte más que los Reyes Magos. Reparte muchísimo. Pega, pega. Da igual, ¿eh? Que no se le note. Cuando va a haber un cambio, le está diciendo aquí Josu Balech a Bray Martínez que se marche. Se marcha Bray y entra Pablo Galdames. Vamos a ver cómo cambia ahora la situación. Y Nasi Vilarra se va a tener que ir al lateral izquierdo. Entiendo. Se marcha Bryce. Se va más por ese lado de su banda. Le queda un cambio y una ventana al Burgos Club de Fútbol. Está Pablo Galdames. Y Nasi Vilarra que se marcha a la izquierda. Y vamos a ver quién es el que queda también en esa parte izquierda. Bueno, de momento la falta es peligrosa a favor del Burgos Club de Fútbol. 71 para 72. 0-1. Vale, el gol de John Carricaburo en el 41. David González. Es una falta muy centrada, pero la puede llegar a poner tocadita. Levanta el brazo derecho David Martínez. David González, perdón. La pone con la zurda al 14. Ojo el balón que puede ser bueno. Zona de remate. No puede llegar Grajera por poco. El cuero que termina completamente suelto. Ahí está Pablo Galdames, que tiene que combinar ya la pelota directamente atrás para Ander Cantero. Se la queda Ander Cantero. La tiene Navarro. De nuevo, mira hacia el horizonte. Le cae el sol. La pega con la zurda. Buscando el perfil derecho. No hay nadie. Se la regala Andrés Ferrández. Desde atrás, la Gran Deportiva de Almería. Chumi. Con Chirino. Toca por dentro con Javi Muñoz. Luego Chumi. Se frena y toca. En pareja de centrales. Viene la ayuda por aquí. De Kim Jungen. Bonini. Sale desde atrás. La quiere dejar hacia la parte izquierda para Brian Cipenga. Cipenga. Emparejado con Alberto Dadie. La quiere dejar de nuevo por dentro. Ahí está Alberto Dadie con Cipenga. Corre Cipenga. Le está haciendo una falta terrible a Alberto Dadie. Insiste ahora Alberto Dadía para intentar taponar por aquí. Se la queda a la Unión Deportiva de Almería. Kim Jungen dejando el coro izquierda derecha para Jaime Muñoz. Cuidado porque mueve mucho la pelota. Está Chirino que amaga con el disparo. Se la queda Cantero. Le va a tocar un jugador del Burgos Club de Fútbol a las manos André Cantero. 73 de juego. Cada vez esto que escuchan aquí en el Unión Deportiva de Almería Stadium se instala más. Nervios. La saca el Burgos. Buena pelota para David González. La tiene ahí jugando Pablo Galdames. Uy, que viene la combinación del Burgos. La pone David de la parte izquierda para Ignasi Vilarraza. Tiene toda la autopista. ¡Vamos, Ignasi! ¡Corre, Ignasi! La piden. Mete el centro Ignasi. Segundo palo. ¡Forés! ¡Correr! ¡Solo Alex Forés! Se estaba frotando las manos. Porque llegaba completamente solo. Centro perfecto de Vilarraza. Pero ha corregido Bonini. Aquí el Burgos va a hacer daño en una de estas. El Burgos es letal en estas salidas, en estas transiciones. Tiene que llegar una para meter el segundo. 0-1. 74 de juego. A ver quién es el que saca. Estamos preparados para buscar el remate. Vamos a ver el centro muy cerrado. Sale Andrés, se la queda el portero. Cuidado ahora la salida que puede ser peligrosa. Quiere dejar ya la pelota por dentro, cuida la transición, las vueltas, corre Lizancos. Ay, ay, ay, ay, ay, ay, ay, ay, ay, ay, ay, que nos han pillado. Miguel, tira Miguel, la saca Cantero, el rechazo malísimo, en barba afuera. Qué malo es el rechazo, qué malo. Ahí el rechazo de Ander Cantero, pero se la dejó para que llegara por ahí Adrián en barba. Disparo ahí de Miguel de la Fuente. Ha habido cartulina amarilla para Alberto Dadie por una acción anterior. Espanzamiento largo, se la quiere quedar a la Unión Deportiva de Almería y lo hace Bonini. Bonini que la mata con el pecho, juega de cara para Jungen. De esta de nuevo hacia atrás para Kim, que le va a fijar a su compañero Achumi a correr hacia zona de central derecho. Repite de nuevo por aquí. Chumi avanza, pero no mucho. Yo voy a dejar la pelota para Chirino. Queda un cuarto de hora ya para llegar al final. Unión Deportiva Almería 0, Burgos Club de Fútbol 1. Andrés Fernández, que parece un jugador de campo más, saca la pelota combinada a la izquierda para Bonini. A punto de perder por aquí en esa acción Lelo. Que viene ahora anticipado Alex Lizancos. Cuidado Lizancos que se duerme. Anticipa bien, pero luego te duermes, amigo, lo que pasa. Si anticipas bien, sigue a la misma velocidad. Jai Muñoz, desplazamiento hacia la parte derecha para Embarba. Cuidado porque viene ayuda por aquí de Unai Vencedor. Quiere meter el centro, la saca bien ahora Saúl del Cerro. Miraba la pelota, el cuero que termina fuera. Será banda para la Unión Deportiva de Almería de Xavi García Pimienta. Quedan 14 para llegar al final, 0-1. 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Como siempre aquí en Vive Radio,
1: contándote todo lo que está pasando en el verde en el día de hoy. Jugador, se lo piden falta. Pablo Galdames, que ahí acaba de dejar su marca registrada. El sello. Zipenga, emparejado con Lizancos. La dejan corto de nuevo con Kim Yujen. Ahí está Kim, Kim emparejado con Alberto David. Ojo Kim, Kim que quería jugar esa pelota por dentro. No lo ha encontrado fácil. Tiene que jugar de cara de nuevo para Javi Muñoz. Insiste Javi. Zipenga levanta el periscopio, quiere meter el centro, la va a sacar de cabeza. Una y vencedor, llega Forés, Forés con David González. Ahí está David, David de nuevo con Forés, intentaba ir al bulto, la saca la defensa de la Unión Deportiva de Almería. Ventaja para que vuelva a darse la vuelta y corre hacia arriba Javi Muñoz. Ahí está Javi, se quiere marchar de todos, viene al bulto por aquí. Oyer Luengo, la saca bien Lizanco, de nuevo con José Grajera. Este para Unai Vencedor, viene Unai, tiraba ese caño, no le va a salir a Unai Vencedor, se le va a quedar a la Unión Deportiva de Almería. Y ya juega hacia la parte derecha, necesita el Burgos un poquito más, ¿eh? Hay que defender, pero también hay que intentar jugar un pelín más con balón. En barba, en corto, para Sergio Rivas. Aguanta Rivas, la deja de nuevo hacia la parte derecha para Chirino. Chirino que busca por fuera. Atención al balón de dentro de En barba. Se va a quedar bien Unai Vencedor. La saca el Burgos. Club de fútbol, ese balón que si termina saliendo es banda para Unión Deportiva de Almería. Se está hundiendo mucho el Burgos. Y cuidado porque parece que el árbitro va a sacar alguna cartulina más. Porque alguien le está comiendo la oreja. O va a haber cambio, una de las dos. Uno no, va a sacar una amarilla. No ha sido capaz de atisbar a quién se la ha sacado. Pues sí, sacó la amarilla porque le estaba poniendo la cabeza como un bombo. Y ya juega la Unión Deportiva de Almería, tocando por dentro. De nuevo, Javi Muñoz, cuidado la pelota al perfil de Chirino. Va a recibir el lateral, etapa Vilarrasa. Insiste Chirino, Chirino de nuevo hacia atrás para Sergio Arribas. Quiere cargar el centro, la pone arriba. Segundo para el remate, Zipenga, gol. Ha pitado el gol de Zipenga. Marca Zipenga, empata la Unión Deportiva de Almería. Centra ya el segundo palo. Entró Zipenga completamente solo y empata la Unión Deportiva de Almería. Después de que algunos clubes de fútbol están haciendo un trabajo, ya estamos diciendo, encomiable a nivel defensivo, que se centra el segundo palo ahí. No, no es para el juego Lizanco, es que no está acertado y tampoco sale ahí Ander Cantero. Asistencia de Sergio Rivas y el gol de Zipenga de cabeza para marcar el empate. Aquí en el Unión Deportiva Almería Stadium, qué pena. Unos clubes de fútbol han hecho lo más difícil, adelantarse, marcar, ponerse 0-1. Y ahora este 1-1 que cambia las tornas. San Sergio Francisco dando indicaciones a los suyos. José Grajera, Saúl del Cerro, para Oyer Luengo. En el Unión Deportiva Almería es capaz de mostrar algo más. Pelotazo arriba de Oyer Luengo, se la va a regalar a la Unión Deportiva Almería, que ahora se viene arriba. Con este 1-1, qué pena. María fue para Pablo Galdames anteriormente. Siempre igual, Pablo usa María, protocolaria. Va a recibir de nuevo desde atrás Andrés Fernández, qué pena. Burgos con ese 0-1, ahora ha visto cómo le han empatado. En fin, mal defendida esa jugada, el segundo palo, Zipenga. Hay que venir para tapar por aquí Oyer Luengo, ahí está Oyer. El saque de banda a favor del Burgos Club de Fútbol. Se va a quedar Alex Lizancos. Está pidiendo Pablo Galdames. La están pidiendo también por fuera. A ver ese saque de banda para la llegada de Unai Vencedor, que toca de cabeza para Pablo Galdames. Está Pablo atrás directamente para Ander Cantero. Cuidado porque ese balón coge bote. Ahí está Ander. Le pega con la zurda. Bueno, para que le intenta tocar y lo hace en última instancia para David González. Salta Alberto Dadí, de cabeza. Forés con David González. Aguanta David. Intenta darse la vuelta, no hay falta. Zipenga entre todos, tampoco lo consigue. Pablo Galdames la deja para Unai Vencedor. Ahí está Unai, aguanta Unai. No va a pitar tampoco esa. Va Pablo Galdames, dice Unai Vencedor. Me están agarrando, no pita ninguna. Cuidado ahora porque Chirino se marcha hacia adelante. Coge velocidad Chirino. Sigue Chirino, la quería dejar. La ha perdido, se la quiere quedar el Burgos Club de Fútbol. Balón para David González Ballesteros. Aguanta David. Tiene Unai Vencedor en corto. Unai a la izquierda para Ignacio Vilarrasa. De nuevo atrás, para el perfil de Saúl del Cerro. Ander Cantero, presiona a la Unión Deportiva de Almería. Ander que no tiene otra opción que esto, pelotazo arriba. Forés que la intenta luchar, le están agarrando. Es increíble. Es que es increíble lo de Boribi. Este tío sigue sin tarjeta. Es una vergüenza que este jugador, el 18, lleve sin tarjeta. Es que ha hecho 8 faltas. Pega, muerde, agarra. Uno a uno. Se le ha esfumado la ventaja al Burgos Club de Fútbol. Balón posado para que la ponga en movimiento. Unai Vencedor. Quedan 10 minutos para llegar al final. Unión Deportiva Almería 1, Burgos Club de Fútbol 1. Duele cuando vas por detrás en el marcador. Perdón, por delante, te empatan. Unai tiene que jugar rápido. Unai la pone tocada, buscando aquí a nadie. Menos mal que viene aquí la recuperación de Alberto Adie. Vamos a ver, Alberto Adie, mano. Juega mucho más rápido, dice Unai Vencedor, que no encuentra ningún pase. Juega hacia atrás. Así que tenía dos opciones. Kim Jong-un, cuidado, cuidado, cuidado, cuidado. Kim Jong-un se marcha por la parte izquierda. Tiene ahora que contemporizar. Descarga la pelota hacia la parte derecha para Chirino. Se marcha Chirino, de nuevo en amplitud. No, y Nasi se marcha. No te marches ahí de tu bar. Viene en barba, busca la pared ahora con Sergio Arribas. Arribas con Chirino. Ahí viene por dentro Chirino. Chirino de nuevo por fuera para la pelota. Se la quiere llevar por aquí en barba. Bueno, ha intentado aquí un regate de fantasía. Se la ha marchado. Saque de puerta. Cuando se va a producir un cambio más en el Burgos, el club de fútbol, va a entrar Víctor Mollejo. Se va a retirar del terreno de juego Alberto Dadie. Bueno, pues se marcha Alberto Dadie. Para que te Víctor Mollejo. A ver cómo queda esto. Qué pena. El Burgos que iba a 0-1. Que ahora han empatado. Vamos a ver Víctor Mollejo, que tenemos los minutos. Estos dos últimos partidos, vamos a ver si Víctor tiene una. Ahora David que vuelve a la parte derecha y Mollejo que va a actuar en esa, vamos a decir, entre comillas, doble punta con Alex Forés. Balón arriba. Saltaba Víctor Mollejo, que tocó la pelota lo justo. Aguanta ahora sin balón el Burgos Club de Fútbol. Alex Forés el que se queda casi en una dupla, como decimos, doble punta con Forés y con Mollejo. Cuidado porque llega tarde ahora. Es Pablo Galdames, cuidado porque tiene cartulina amarilla, llega tarde, la pone Chirino, Chirino, balón atrás, la tiene que sacar bien ahora el propio Saúl del Cerro, cuidado, Pablo, Pablo Galdames, a lo que estamos, amigo, que ya tienes tu amarilla de rigor de todos los días, mira si estás un poquito en partido, te lo pido por favor. Arribas, Arribas que busca ese pase por dentro, cuidado porque no hay fuera de juego, quiere meter el centro, zona de remate, la saca Lizancos a correr, la saca Lizancos a correr, no tenía otra opción. Saque de esquina para Unión Deportiva de Almería. El equipo que se ha visto impulsado y propulsado después de ese empate para querer buscar e intentar más y darle la vuelta definitiva al resultado. 1-1. Corner, la pone en corto. Cuidado, todos atentos. La deja en una plito para Arribas. Arribas que quiere tocar de nuevo para Kim Jong-un. Ahí está Kim, balón por dentro. Tiene que llegar quien, quien Vilarrasa. Protege Ignasi. Saque de puerta. Ignasi es gigante. Pena, siempre fastidia, ¿no? Te pongas por delante del marcador en un campo tan sumamente como este, difícil, como es la Unión Deportiva de Almería Stadium, y que te empate el equipo de Xavi García Pimienta, y que ahora la sensación es que tienes que ser capaz de aprovechar alguna de las que tengas, pero es que antes todavía los nervios están apareciendo más. Mollejo que salta, no puede llegar, Chumi de cabeza, lo hace, ¿no? Unai Vencedor, que tiene dos auténticos resortes, la lucha, Víctor Mollejo, Chirino, la revienta. El balón para que corte Oyerluengo. Toca perfecto para Pablo Galdames. El balón de Pablo Galdames es horrible. ¡De verdad, Pablo! Me está poniendo de los nervios. David González le quita la pelota a Kim Jong-un. Me está poniendo enfermo de verdad hoy. Pablo Galdames. Intentando hacer cosas que no. Que pases en corto. Que hagas el pase fácil. Cuidado. Tiene la Unión Deportiva de Almería. En el centro del campo, la galleta. Jaime Muñoz a la derecha para Chirino. Chirino que insiste. Otra más para Embarba. Tiene Embarba. Tocando por dentro con Sergio Arribas, salta sin balón ahora de nuevo Pablo Galdames. La deja para Miguel de la Fuente, ojo la pelota por dentro. Sergio Arribas, Miguel de la Fuente, le pega a Miguel, gol. Gol de la Unión Deportiva de Almería. Llega el segundo. Llega el segundo en la Unión Deportiva de Almería. La combinación entre Arribas y Miguel de la Fuente. Llega Miguel para buscar ese remate desde atrás. Poner la cruzada. No pudo llegar Saúl del Cerro. No pudo llegar Oyerluengo. No pudo llegar absolutamente nadie. Marca Miguel para poner el 2-1 en el marcador. Qué rabia, qué rabia. Qué rabia. Por no decir otra cosa. Qué rabia. Los Burgos, que he visto como en 4 minutos le acaban de dar la vuelta al partido. Absolutamente a todo. Para que ahora vaya perdiendo.
0: por este resultado de 2-1. Uf, qué difícil.
1: Difícil, narrar esto cuando vas 0-1, ahora se te pone 2-1. El Burgos Club de Fútbol que no ha estado nada fuerte ahí defensivamente. Segunda parte de los cambios tampoco le han dado nada. Esto se nota. David González, viene David, la quiere dejar por fuera para Víctor Mollejo. La pelota que no sale, está Víctor. Controla arriba el balón, King Eugene. Ahora va a hacer correr detrás de la pelota. Burgos Club de Fútbol, cuando se va a producir un cambio más para que entre Alex Muñoz. De verdad, qué mala uva, qué mala sangre entra. Burgos Club de Fútbol que no ha sabido jugar el partido, es así de claro, no ha sabido jugar el partido. Por el 0-1 tienes que saber jugar mucho mejor el partido.
0: Arribas, por la derecha, quedan 4 minutos. Viene Chirino, Chirino que quiere tirar la diagonal, de nuevo busca. Ahora Adrián en barba por la parte derecha, mete el centro en barba, balón arriba, el remate que no llega de Chirino. Aquí en el luchar por aquí en el cantero, la pelota que había salido ya. La saque de puerta. Recursión ese último cambio. Qué rabia. Se va a retirar el terreno de juego Lelo para que entre Alex Muñoz. Qué pena, qué rabia, qué desazón. Y 0-1, empatan con una jugada en la que Ander Canter se queda bajo palo. Lizanco no ve a Cipenga y ahora va a ser a parsimonia para que marque aquí el segundo. Queda tiempo, en fin. Un halo de esperanza, lo que nos vamos a intentar agarrar. Pelota hacia arriba, ahí se la come Pablo Galdames. Y la verdad es que entra en el terreno de juego, no ha aportado nada. Ha restado más que sumar. Saludo del cerro. Víctor Mollejo por fuera, Lizanco, se la queda Alex. Voy a dejar esa pelota buscando aquí a David González. La combinación que no es buena. Ahora José Grajera, que tampoco aguanta bien en el centro del campo. La saca hacia atrás para Chumi. Chumi con Arribas. Chumi de nuevo a la derecha. Chirino en barba. 87 y medio, 2-1 para Unión Deportiva de Almería. Tocando por dentro en barba. Atrás de nuevo Chumi, Bonini, Chumi. Burgos que tiene que intentar recuperar una pelota de alguna manera a través de la presión o de lo que sea. Chirino de nuevo atrás para su portero. Burgos tiene que estirarse, es que vamos perdiendo. Es así. Andrés Fernández. Andrés de nuevo con Chumi. Aguanta Chumi, se da la vuelta. Encima tiene suerte sacando el balón ahí, tirándose al suelo. No pudo cortar el Burgos. Y ahora hay falta, claro. De un Pablo Galdames que tiene amarilla, repito. Pablo Galdames no se entera de la vaina. 2-1 en el marcador. Comunicaciones aquí, Sergio Francisco, el cual no ha sabido amarrar el partido tampoco desde el banquillo. Los cambios no han aportado absolutamente nada. Han restado mucho. Era Unión Deportiva de Almería que se toma, vamos, el tiempo no, lo siguiente para poder poner esa pelota en movimiento, si es que quiere algún año hacerlo. Sí, como suena, algún año, lo he dicho bien. La primera que va a sacar es Andrés Fernández. 2 minutos para poner la pelota en movimiento. Claro, el banquillo se vuelve loco, pero es que da igual. Es que es vergonzoso. Balón arriba, intenta luchar la de cabeza por aquí para tocar a lo justo. Saúl del Cerro, Chirino. Se la queda la Unión Deportiva de Almería. Estamos en el 89 de juego, 2-1 para los de Xavi García Pimienta, ante los de Sergio Francisco. El balón que nos vuelve, se la saque de banda. Aquí le pone en movimiento ahí el Burgos Club de Fútbol. Preparado Ignasi Vilarrasa. Mirando hacia adelante, la pone Ignasi para que llegue a tocar lo justo sobre Unai Vencedor. Gira la cabeza, el cuello y la pelota que la sigue teniendo Unai Vencedor a la derecha para Oyer Luengo. Bien Oyer, emparejado aquí con el Izanco, la pide por fuera Víctor Mollejo, prefiere tocar por dentro con David González. Este con Mollejo, aguanta Mollejo, se gira Mollejo, le vienen dos, toca con el Izanco, piden falta y clara la falta sobre Víctor Mollejo, pues va a ser peligrosa, ¿eh? Falta peligrosa a favor del Burgos Club de Fútbol. Vamos a ver si podemos hacer daño en esta, por lo menos empatar el partido, que sería una gran noticia. Después de haber ido ganando, te remontan. Vamos a ver si el Burgos aprovecha esta jugada a Pepe. Preparado para poder ejecutar Sí, va a ser David González. Vamos a ver que esta puede ser peligrosa. Suben los que saben rematar. Son 5 minutos añadidos. Estamos ya dentro del primero de ellos. Estamos en el 90. Vamos en el 95. Va David. La pone con la zurda. Se queda corta. El remate. Se marcha fuera. Ha rematado de cabeza Alex Forés. Se ha ido fuera. Qué pena. En esa acción. El balón no le dejaron caer esa pelota. Al no dejarle caer. Dejarlo, perdón, caer. Medio tiempo hay para poder rematar. Mucho más hacia abajo. Estamos en el 91, nos llevamos al 95. Qué rabia, qué pena, qué lástima. Vamos a ver qué queda tiempo. Víctor Mollejo se quiere apoyar por aquí en Alex Forés. Quería meter el cuerpo, no va a ser suficiente. Se queda enganchado ahora Alex Lizanco. La va a recuperar Kim Jung-jent. Ahí está Kim de nuevo hacia atrás. Lizanco es que agarra. Va a ser falta.
1: Kim Jung-jent hay que aguantar hasta que termine el suelo. La falta y no sacan nunca estos tíos. Cuando le dé la gana, cambio de orientación ahora buscando esa pelota. Le llega Chirino hacia la parte derecha. Chirino por delante, avanza Chirino. Se tiene que frenar, emparejado aquí con Víctor Mollejo. Chirino que se quiere marchar de todos. Balón hacia atrás, se va a quedar Mollejo. Hay falta sobre Mollejo. Pero si es que no vale para nada, Víctor.
0: Pero Víctor, vamos a ver, Mollejo. Pero qué más me da que me piten falta. De que si los aspavientos no me valen. Voy perdiendo 0-1 y estoy en el 92. Juega, juega, levántate. Me han pitado falta. Voy a por el balón y juego. Espavientos, no valen para nada. Ya está pitado a jugar. Vamos perdiendo y quedan 3 minutos. A jugar Burgos, atrás. Ander Cantero. La pierna derecha, toca ese balón. Qué mal Cantero. Madre mía, Cantero. Zipenga. Se la queda, tocando por dentro para Miguel. Que solo está buscando la falta, recupera por aquí Pablo Galdames, la pone tocada. Ese balón que no va para nadie. El desplazamiento que va hacia atrás, se la saque de banda a favor de la Unión Deportiva de Almería, no lo entiendo.
1: Indicaciones de Sergio Francisco que no están dando sus frutos, no surten efecto. Saca de banda Alex Muñoz para Miguel. Se come el bote por aquí, Oyerluengo. Ahí está Zipenga. Jugar al suelo, la va a recuperar de nuevo Oyerluengo. Ahí está Oyer, la pelota para Víctor Mollejo. Pero ¿qué le ha pasado a Víctor Mollejo? Se ha resbalado, le sale bien. Qué pena, Pablo Galdames. Para uno que tiene que ir fuerte.
0: Y no sirvió de nada.
1: Balón para que la tenga el Unión Deportiva Almería. La pelota que va a terminar atrás para Bonini.
0: Aprieta Burgos, quedan 2 minutos para llegar al 95 y que esto termine. 2-1 en el marcador. Si recuperamos alguna, Miguel, repito que solo busca una y otra vez la falta. Espectacular Oyerluengo, tocando en primera. Hay falta sobre Lizancos.
1: Y sube, Oyerluengo, le dice a los suyos que él va para arriba.
0: Por Zipenga está lesionadísimo.
1: Como no le quedan cambios, pues él tiene que aguantar. Está lesionadísimo Zipenga,
0: Balón para que la ponga, no hay vencedor, que dice que tiene que sacar. Ahí está Unai Vencedor que la va a poner ya con pierna derecha en el 94 de partido. La pone Unai. Vamos a ver, saltan varios. La saca la defensa de la Unión Deportiva de Almería. Pelota suelta, cuidado que nos pillan, que nos pillan. Cierra con tres el Burgos. En Barba, recibe la pelota él solo contra el mundo. Sigue en Barba, tira la bicicleta, se marcha el primero. Quiere buscar por dentro el disparo de Barba arriba afuera. Saque de puerta para Burgos. Un minuto, no sé si nos va a dar tiempo a tener algo.
1: Pone ya la pelota en movimiento para Unai Vencedor. Aguanta Unai, sigue Unai, corre Unai. Va a querer volcar la pelota, 45 segundos, la pone arriba para que intente llegar por aquí. Luego, ahí está Luno, la toca de cabeza, insuficiente, se la va a quedar Andrés.
0: Andrés que ya saca rápidamente hacia la parte derecha para que se la quede la Unión Deportiva Almería. Cuando de nuevo por fuera, la corta bien el Burgos, Víctor Mollejo. Para Inasi y la raza, pero Inasi, pero juega para. La pierde el Burgos. Zipenga. Está tiesísimo. Está Zipenga, cambio de orientación. Buscando aquí a Miguel. Ojo, Unai. No puede llegar Vencedor. Pelota para Miguel. Esto va a terminar aquí. Va a buscar la falta. Se va al suelo. Busca la falta y se la da. En fin.
1: ¡Vaya tela, Josu! ¡Vaya tela!
0: Cada pita al final.
1: A la final del partido.
0: Victoria para la Unión Deportiva de Almería por 2-1. El Burgos Club de Fútbol que fue incapaz de aprovechar y de gestionar esa ventaja de 0-1. Se marcha muy enfadado Sergio Francisco con alguna de las decisiones que se han pitado en última instancia. Y el gol de John Carricaburu, que no ha sido suficiente para que el Burgos se lleve ni siquiera un punto de su visita aquí a tierras almerienses. La segunda derrota del Burgos Club de Fútbol. Las dos han llegado a domicilio. Próximo partido del Burgos será ese lunes, día 12 de octubre, donde tendrá que jugar aquí en casa, en ese nuevo partido, en el Estadio Municipal El Plantío, ante el Granada Club de Fútbol. Perdió el Burgos en la segunda derrota. Qué pena, qué lástima, qué dolor, qué de todo. Pero en fin, cosas que pasan. Cuando uno es pírrico, pues al final lo termina pagando en un partido en el que la Unión Deportiva de Almería lo ha luchado con todo y el Burgos pues no ha sabido defender el resultado ni tampoco ser capaz de empatarlo. Esto fue todo. Lo dejamos. Perdió el Burgos 2-1 en Almería. Gracias por escuchar, gracias por confiar como siempre aquí en Vive Radio. Que tengan un feliz fin de semana aunque el resultado no ha acompañado. Venga, a disfrutar lo que se pueda. Ánimo.
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Clásicos de los clásicos, Iggy Pop, Lose for Life. Esta fue la primera canción que yo vi en videoclip en el canal de música internacional MTV. Y quien llega sin duda es la dama del soul, ella es This Real Life, otra de las canciones que nos enamoró en los años 90. 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

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Llega por aquí una cosa tan bonita como es María Aguado, Liminal. 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

preparando ya posiblemente cositas para el próximo fin de semana, pues nosotros lo que tenemos muchas ganas es de ti. Así que compartiendo buenas canciones nos quedamos con este Vive de la Semana. Jamaican Bam Bam, así de bien suena este tema de Hugh Gale, Solto, Vive de la Semana. Disfrútalo.

¿Y tú qué has hecho esta mañana por sonreír un poquito más o al menos disfrutar un poquito más de tu entorno? Bueno, pues yo te confieso que esta mañana me levanté a desayunar con mi peque, nos lo hemos pasado en grande y luego eso sí, ya, alcohol y que hay que estudiar. Al igual que tú, que sé que cada mañana le prestas la mejor de tus sonrisas a toda la gente. Llega por aquí, De Paul, te confieso, vive lo tuyo, vive tu radio, vive tu tarde con Robin Cooksey.

más potente que nunca. Bruno Mars de nuevo está en la cinta de Vive Radio. Marry You, por cierto, no se descarta para el año 2027, gira por Europa y por supuesto pasará por nuestro país. 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

todas las pistas de baile, en todos los lugares donde hay fiesta suena esta canción y por eso no podía faltar con nosotros el asiento de Vive Radio. Esta semana, Jamaican Bam Bam es nuestro Vive de la semana. Disfrútalo.

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0: Son las 11 de la noche.
1: Son las 11 de la noche. ¿Qué te parece si le ponemos un toquecito bailable a tu radio?
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1: ¡Buenas noches! Sean bienvenidas, sean bienvenidos. Y todos bienvenidos en una noche auténticamente especial en este sábado llamado 3 de octubre del año 2026, en el que precisamente los de Vive Radio estamos de estreno por todo lo alto, y es que estamos recuperando un formato que ya tuvimos en esta sintonía hace muchos, muchos años, y con el que estamos regresando a tu radio esta estupenda noche de sábado contigo hasta la 1 de la madrugada, cada sábado desde las 11 y hasta la 1. Quédate conmigo que lo vamos a pasar realmente bien.

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2: Vamos, Pablo, que... Bueno, lo primero, soy un maleducado que ni te he saludado. Señoras, señores, Pablo Miguel.
1: Número 8.
2: Me ponen los aplausos el tío y todo, ¿eh? El 8 es para Aswell.

0: música de baile, así lo digo. Somos muy fans, del sonido de Aswell, en este caso junto a Bon. Ha vuelto en solitario, un poco paralelo a su proyecto de Swedish House Mafia, que también ha estado muy muy en forma este verano de 2026.
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0: Lo han llamado Whatever Tends You. Esta semana gira para ti en el
2: número 8.
0: 11:10 de la noche, estamos en directo para ti en esto que es el nuevo
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0: Y como esta noche estamos de estreno en la Vive, pues vamos a poner otro temazo más, venga.
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0: En el 7 es el sonido de Camel Fat junto a Josh Gigante, otro de mis favoritos absolutos este verano. Si a ti también te mola, búscanos en redes sociales y cuéntanos cositas, venga.
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0: remix Afro House para el rey del Afro House internacional. Su nombre es Hugel.
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0: En nada volvemos en nuestra lista, en nada te voy a contar qué es lo que va a suceder en la segunda hora de este Vive Bailando, pero antes vamos a darnos una vuelta por el pasado. Vamos a ver a qué año nos lleva la máquina, venga.
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0: estupendo año 2000. 16 añitos tenía uno, ¿eh? Cuando conocimos esta referencia que dejó absolutamente anonadados a propios extraños de una formación por aquel entonces desconocida como era Above and Beyond. No es nada, este es el primer single que conocimos de Above and Beyond, lanzando una carrera absolutamente magnífica, la de los ingleses. I came to take you home, he vuelto para devolverte a tu casa, por así decirlo. Es el sonido del recuerdo, esta primera hora de Vive Bailando. Estamos de estreno esta noche en la Vive, señoras, señores. Es el nuevo Contigo hasta la una. Volvemos a nuestra lista.
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2: Número 6.
3: Número 6.

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Señoras y señores. Tienen un álbum estupendo, es el sonido de los franceses Another, muy, muy de moda en todo el mundo. No es su single más conocido este, a nosotros nos encanta.

¿Cómo pasa el tiempo, Pablo? ¡Madre mía! Volveremos a nuestra lista en nada y avisarte que en la segunda hora de este video bailando vamos a tener una estupenda sesión de mezclas con un DJ burgalés que tiene un talento absolutamente espectacular.

0: ritmo ya Avicii. Más puro estilo de Levels, pero no es el Levels, lo han hecho en Grecia. Unos productores cuyo nombre, espera, que voy a leer que es un poco difícil. Nico Levendi, Sky Skilansky, lo han llamado Hércules, este es el original mix. Volvemos a nuestra lista.
1: 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Número 4.
0: Acercándose ya y colindando peligrosísimamente con ese top 3, ese podium de honor de nuestra lista de Vive Bailando.

0: corona de honor, ese podium de honor. El sonido de la canadiense Blondie con esto, que no es su single más nuevo, todo se ha dicho. Pero a nosotros nos ha encantado. Junto a Stevie Appleton, se llama Never Walk Alone, como dicen los de Liverpool.
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0: uno de los grandes en esto de la música electrónica y de baile. Su nombre Alesso, un gran conocido de este formato bailable de Vive Radio, ¿verdad que sí? Hace muchos, muchos años que ya te lo pinchábamos. Vaya vocales, ha sabido rodearse estupendamente bien. Es, sin lugar a dudas, la vocalista de moda en todo el mundo. Su nombre es Sasha. Lo han llamado así. Destiny es disco nuevo esta noche.
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0: Volvemos a arrancar nuestra máquina del tiempo. Nos ha traído de regreso al año 2000.

0: en Pacha Ibiza, ha retomado las fiestas Flower Power de una manera absolutamente exitosa. Es nuestro disco del recuerdo. Recuerda que a partir de las 12 vamos a estar en nuestro Vive Bailando in the Mix con una sesión frenética y de mezclas con un DJ burgalés talentosísimo. Pero antes es momento perfecto para ir pensando en volver a nuestra lista y repasar cuáles son.
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0: Las posiciones que llevamos acumuladas hasta ahora mismo. El 10 ha sido para Jay-Z y Chris Lorenzo con ese estupendo Invisible. También está Silva Boom, Bayon Tonight en el 9. El 8 es para el maestro Aswell con su Whatever Tangible.

música de baile internacional. ¿Qué tal estás? ¿Cómo lo llevas? Recuerda que puedes interactivarte a través de redes sociales de forma muy sencillita con nosotros y hacernos llegar absolutamente lo que quieras. Y recuerda de la misma manera que a partir de las 12, es decir, en nada, llega nuestro formato Vive Bailando in the Mix esta noche con la sesión de un disc jockey talentosísimo invitado en este primer Vive Bailando, Iza

0: nuestro primer número uno de Pablo Guerrero. No podía ser de otra manera nuestro
1: número uno.
2: Número uno.
3: Número uno.
0: Tenía que ser para ellos. Ladies and gentlemen.

0: El número uno, y como ya digo, no podía ser de otra manera, el que es el tema del verano 2026 para todos y sin lugar a dudas. Another 54 Ultra se llama Talk to You.
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0: Saludos en la producción técnica, Pablo Miguel, muchísimas gracias. Si tú quieres, volveremos la semana que viene a eso de las 11 con más temazos, más

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